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0: 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El Big Goyo, vaya Big Goyo. Vamos con todo para allá, mi brother. Con la Teo Gol.
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3: Son las 7:09 en Mix Radio.
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0: More, Jory Boy. Bueno, y todo un combate en ese remix también. Con esa canción les doy la bienvenida a La Parla por Mix Radio esta noche del lunes. Comandando en modo Mix.
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0: Bienvenidos a esta noche de Parla, noche en modo Mix. En modo Mix Radio.
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0: Orly DJ por aquí reportándose. Hey, ¿cómo están? Buenas noches, bienvenidos, bienvenidas. Feliz lunes en la noche. ¿Cómo les fue el fin de semana? Fin de semana que fue de elecciones, de votaciones. Espero que hayan ido a votar. Espero, por quien sea, pero que hayan ido. Pero

0: Estamos listos, estamos ready. Ustedes cuéntenme, 301-301-1039. Para que se reporte todo el mundo por ahí. Le dicen por aquí, hola Orly, saludos, buenas noches. Escuchando Mix Radio. Saludos para Joy Rodríguez, ya reportándose, saludando esta noche en La Parla de Mix Radio.
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0: ¿Quién más? 301-301-1039. Cae ahí de una, hola.
2: Hey Orly, mi hermanito. Hola, bendiciones. Hey, manito. Acuérdate de la boleta, que ya mañana es el día, el último día, para que tú puedas brindarnos el apoyo con la boleta, ya que nadie más la tienes tú. Suelta esa boleta, mi hermano.
0: Esas boletas del Junior están cotizadas a la alza, todo el mundo. Claro, es que como de pronto en el metro cabe más gente, en el Romelio hay menos espacio. Las boletas, mejor dicho, el que tenga su boleta segura, que la cuide, que la valore. Pero tú sabes que Mixer Radio es la emisora que paga por ti, que tiene las boletas, eso es verdad. Eso es cierto, nosotros te llevamos al Romelio Martínez, hola.
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4: Epa. Oye, sí, ha entrado el mejor locutor que tiene Miss. Orlin Villa. Ey, la buena para ti, mi hermanito. Gracias, bendiciones. Papi. Oye, sí, vamos a poner Somos de Calle, tú sabes cómo es. Puro Daddy Yankee, mi hermanito, la buena para ti.
0: La buena, brother, puro Kangri, puro Daddy Yankee, yao. Ok, está bien, anotado, agendado, programado. Alístense para que cuando suene Daddy Yankee se la disfruten.
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0: Voy con esta, Aria Vega, la nena de Quilla.
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0: pasar. Ponte chévere también en esta noche.
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0: Lunes, en modo...

0: Luister la voz en Mixer Radio. Sono se llama esto. Seguro te la sabes ya. Es de las favoritas de Luister. Seguro de las que más cantas también. Mixer Radio esta noche del lunes en modo mix. Buenas noches, Quillita. Buenas noches. ¿Cómo estás, Quillita? ¿Cómo estás? ¿Cómo va tu noche? Cuéntamelo. Vamos a ver, salúdame por ahí. Si andas modo mix, mándame nota de voz. Y Orly, aquí andamos. Modo
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2: Hey, saludos, Orly. Hey, Orly.
0: Ajá.
2: Oh, dame la salchipapa, amigo. Te amo, cule filo. Hey, saludos, Orly.
0: Qué cule filo. Tienes hambrecita. Como de hambre los lunes, ¿sabes? En la noche a esta hora. La salchipapa. Por el que quiera participar, se manda la palabra salchipapa. Ustedes saben que se viene el festival de la salchipapa ya este próximo fin de semana. Porque saliste fin de semana con puente festivo. Todos esos días va a estar ahí el festival de la salchipapa. En modo mix. 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Yo por aquí, hola Orly, buenas noches. Estamos modo mix de radio en sintonía. El lunes romanticón, están diciendo por aquí. Está como romanticón el lunes, dice el propio Ricardo. ¿Qué más? ¿Qué más? Hola.
3: Y Orly, buenas noches, mi hermano. Yo estoy en modo mío escuchando mi radio. Mano, feliz cumpleaños. Sammy siempre te invitó a almorzar, ¿eh? Los del arranque siempre te invitaron a almorzar.
0: ¡Buste! Gracias, brother, gracias. Fue ayer. Lo que pasa es que ayer todo el mundo estaba en su cuento de elecciones y no sé qué. Yo cumplo cada 4 años. Cada vez que hay elecciones, cumplo yo. Por aquí, hola Orly, estamos modo mix, escuchando Mixer Radio. Se reporta el propio Juice en esta noche, con la que comanda. Me voy con una de Wisin y Yandel, Abusador. Se viene música de Arcángel en minutos. La parla al aire por la que comanda.
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0: momentos. Propuesta indecente se llama esto, otra que habían pedido por ahí para esta noche. Antes de irme a una pausa, me voy con esta, Sean Paul. Ay, carita, está muy gay, Orly. Hoy el lunes está como romántico. Ok. Aquí te va una así.
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0: Para que le digas.

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0: en Mix Radio. Esta noche eso se llama El Rey, esa canción ahí está. En esta segunda hora, en La Parla, La Parla, La Parla.
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0: Hey, como cada noche también estoy por aquí acompañándolo. Con toda la música. Con tema de la noche, obviamente, obviamente. Ya les voy a contar cuál es el tema de hoy.
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0: video que está justamente colgado en nuestras redes sociales, arroba Mix Radio Barranquilla. Hoy no nos vamos a meter ni con cachos, ni con peleas. No, vamos a tirar otro tema. El lunes de parcharse y opinar. Ay, después de un fin de semana estresante. Bueno, pregunta de la noche. Hay un video que nosotros subimos en arroba Mix Radio Barranquilla de un tipo que asegura que trabaja en las playas de Dubái. Supuestamente. El tipo dice que trabaja ahí, se dedica a limpiar estas playas. Y de la arena muestra un video de las cosas que se encuentra. Saca al brother ahí, mejor dicho, reloj, cadena de oro, pulseras. De todo. Quietico ahí largo. Ahora te pregunto a ti, ¿alguna vez en tu vida te has encontrado algo en la calle? La gente que, los conductores, por ejemplo, les puede pasar mucho, ¿no? Gente que deja cosas ahí, no sé. Después de 10 carreras, miércoles, ¿y esto de quién será? Ah, bueno, me encontré. No sé, plata, un celular. O por el contrario, ustedes son como yo, de los que viven botando las cosas por ahí y les pasa todo lo contrario. Bueno, cuéntemelo de una. 301-301-1039. Échame el cuento de si alguna vez te encontraste algo. ¿Qué fue? ¿Dónde fue? ¿Qué te encontraste? ¿Te lo quedaste? ¿Te lo volvieron a pedir? ¿Lo vendiste? ¿No servía para nada? ¿Te encontraste plata? ¿Cuánto te encontraste? ¿En qué te la gastaste? Yo tengo que decir que yo no me encuentro es nada, ¿no? No me encuentro es nada. Una vez, de hecho, escuché una teoría que decía que una forma de encontrarse plata en la calle era como mirar cuando uno iba en un parqueadero, porque la gente cuando se baja del carro se le pueden caer cosas. Nada, yo he visto por ahí. Nunca me he encontrado nada en un parqueadero. Vamos a ver qué se ha encontrado la gente por ahí. ¿Qué dice la gente? La parla de Mix, hola.
1: 9.9. No, me encontré una cartera con el 400. Bueno, 7 de diciembre.
0: 7 de diciembre y pum, una cartera con 700 barritas. Eso sí es estar de buena. Eso es literal estar muy de buena. Un 7 de diciembre. 400 mil barras encontró el brother en una cartera. ¿Quién anda modo Mix? Hola, buenas noches. ¿Qué te has encontrado alguna vez en tu vida? Hola.
2: No, mijo, yo me encontré. Estaba trabajando de guía turístico en San Antero, Playa Blanca, ¿no? Y tú no vas a creer de que había un día tan malo, mi hermanito. Y me encontré uno de a 100.
0: 100 points.
2: Uno de a 100, para que tú veas, a la orillita de la playa, después de un puente. Ajá.
0: 100 barritas se encontró. Uno de 100, de 100 mil pesos. Wow. Tú como dice él, estaba barro el día y de repente, ¡ay! ¡Ay! ¡Y esta rosa! El billetico.

que tú lo vas viendo allá así. Uy, uno de 100,000, o sea. 100 lucas. Le fue bien, le fue bien. Bueno, vamos a ver, ¿qué me cuenta la gente? ¿Cuántos se han encontrado? Si se encontraron plata. ¿Dónde? ¿Qué andaban haciendo? ¿Se encontraron qué o qué? A ver si han tenido suerte ahí como encontrándose cosas en la calle. Yo no me he encontrado nada. Nada. Ay, ¿saben qué? Una vez, alguien, pero hace muchos años, alguien me puso como una recarga. Estoy en el pensando. Esta recarga al celular, así como de saldo. ¿Ven? Y esto tan raro. ¿Qué será? Después me llama la persona a insultarme y que espero que disfrutes mi recarga, hijo de tuyo. Ey, pero cálmate, ¿y acaso tengo la culpa? ¿Que se equivocó? ¿Fuiste tú? Ah, pues, ¿cómo te lo regreso?

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0: Significa que estás enamorándote una vez más. Volviendo a aquella época de las maripositas en el estómago. Hay con música de aventura. Los saludo también a todo el combo que va llegando por ahí, la gente que se va sumando esta noche. Noche de Parla, al aire en la Parla. Tengo tema de la noche, para que opines, para que participes, para que mandes tu nota de voz. Hoy no estamos armando aquí pelea pololoike, infidelidades. No, no, no. Y el tema tiene que ver con si alguna vez en tu vida te has encontrado algo en la calle. ¿Y por qué? Porque subimos un video a nuestras redes sociales, @mixradio_barranquilla, de un tipo que dice que trabaja en la playa y él limpia la playa y empieza a mostrar como todas las cosas que se encuentran. Él saca, supuestamente, ¿no? No sé, el tipo saca un reloj de oro que se encontró en la playa, una cadena de oro, una pulsera, ¿no? Mejor dicho, hay un billete de todo lo que se encuentra ese man en una playa en Dubái. Así que yo sí quiero saber si ustedes sí han tenido suerte por ahí encontrando cosas en la calle. Plata, se encontraron un celular, se encontraron, yo no sé, un reloj, una cadena, algo. Yo nunca me he encontrado nada en la calle. A ver qué opinan ustedes. Manda tu audio, tu nota de voz esta noche y participa en la Parla de Mix Radio. Grande Modo Mix, hola, buenas noches.
1: Esa cartera era mía. La cartera de los 700 era mía.
0: Ah, ok, se fue oyendo ahorita que dijo que se encontró la cartera con 700 mil barras. No, mentira, creo que eran 400. Entonces no era tuya. No era tuya, no era la tuya. ¿Quién anda Modo Mix? Hola, buenas noches.
2: Buenas noches, Orly. Oh, ah. Orly, yo ni en los parqueaderos ni en ningún lado.
0: Nada.
2: Tengo 15 años guardando carro en parqueadero y nunca me he encontrado nada al revés. Le debo yo al man del parqueadero.
0: Es que la teoría dice que a la gente se le caen mucho las cosas cuando se baja del carro. Como que se bajan y se le cae la billetera, se bajan del carro y se les cae un billete que tenían ahí en el bolsillo. Yo he botado plata porque yo soy de los que guardan los billetes arrugados. O sea, me da un vuelto por ahí, yo cojo y ¡prum! Guardo los billetes arrugados así en el bolsillo. Saca entonces uno el celular y ¡pum! Queda un papelito por allá.
3: ¡Hey, Jorni!
0: ¡Dímelo!
3: Paculero, un espavoso, man.
0: ¡Qué aburrido!
3: Oh, hace unos años me dejaron atrás en el baúl del carro.
0: Ajá.
3: Me dejaron unos mochilitos, unos bolsitos. No supe de quiénes fueron, la verdad. No supe, la verdad. Y la noche cuando llegué a casa, reviso, había un celular, había 1.200.000 y pico en plata. Y unas memorias, unos relojitos, o sea, dejaron aproximadamente como, metiendo el teléfono, como 1.800.000, 1.900.000 en maricaditas ahí. Más feliz de la vida, pleno 31 de diciembre.
0: Imagínate tú. Ahora tengo una pregunta. Si tú te encuentras algo así, por ejemplo, en el caso de él, y bueno, tú no sabes de quién era, ¿no? O sea, tú dices, no, o sea, ni forma yo de saber de quién era esto, no tengo. Pero de repente, si a tu mente llega la idea de, ay, yo sé, esto era de una, este bolso lo traía una muchacha que yo llevé, no sé, la dejé ahí en el recreo, en la casa, yo me acuerdo. Es por claro, porque este bolso de Hello Kitty, con este 1.200.000 lo tenía, era ella. Se lo llevas. Quiero la llevar, ¿no? O sea, otra cosa es que tú digas, no, yo no tengo ni idea. No sé. Eso de quién será, qué va a hacer. Voy a loquear por toda la ciudad buscando el dueño. ¿Se lo llevas o no se lo llevas? Vamos a ver. ¿Quién anda Modo Mix? Hola, buenas noches.
4: Buenas noches, Orly. Bendiciones. Hace como una semana,
0: ajá,
4: fui a atender a alguien en Villa Carolina.
0: Uh-huh.
4: Y me parqueo y bajo. Y veo el billetico así. Pensé que era un billetico eso de mentira. Cuando lo agarro, 100 barritas, 100K. Oh, hombre, qué belleza, pues. Qué yo que tenía así pos de filo, pues. Bendiciones, saludos.
0: ¡Epa! Tú así más desparchado y te encuentras uno de esos verdecitos de 100. Bueno, sigan opinando, sigan mandando su nota de voz. ¿Alguna vez te has encontrado algo por ahí en la calle? Ey, habrá gente así que le hayan hecho transferencias de plata, así que la otra persona se equivocó. Tú no sabes quién te consignó esa plata. Me pusieron una vez, no sé, 50 mil, 100 mil, 200 mil. cayó al Neki tanto. Vamos a ver, gente que se haya encontrado plata. Ya que hay un tipo por ahí viral porque muestra todo lo que es. Lo que se encuentra limpiando playas, supuestamente en Dubái. Hey. Mientras tanto, aquí está Shadi Amaravi. Con el lobby. Se llama Parchaito. La que comanda. Yeah.

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0: Noche del lunes, estamos de vuelta, estamos de regreso. Ay, ya casi 9 de la noche, ¿no? Qué rápido va pasando esta noche, este lunes en la noche, en modo mix. Hoy ando averiguando a ver si alguna vez en su vida ustedes han encontrado por ahí platica, un celular, una cartera, una cadena, qué sé yo. Ya que hay gente subiendo a redes sociales las cosas que se encuentran en su trabajo. Vamos a ver si los oyentes de Mix alguna vez han tenido suerte por ahí en la calle y se han encontrado un billetico o lo que sea, yo no sé.
1: Algo.
0: Hola.
2: No, hermano, dependiendo la persona, ¿sí me entiendes?
0: Ah, ok, ojo, que yo pregunté ahorita como que, hey, bueno, si te encuentras algo y tú sabes de quién es, ¿lo regresas o no lo regresas?
2: Ah, no, dependiendo la persona, ¿sí me entiendes?
0: Ajá.
2: Dependiendo, porque si es un, pues, ¿sabes? Dependiendo también el estado que uno le da a la persona, ¿sí me entiendes? Porque tú sabes, 31 de diciembre y para uno entrega así.
0: No entendí. O sea, como que si tú ves, tú dices, no, esa persona no le hace falta lo que me será. No sé. No entendí. Ay, me encontré aquí 500 mil barras, ¿no? Pero ese tipo tiene cara de que esos 500 mil. Es el menudo. Un vuelto que le dieron por ahí. Es así. No sé si entendí. A ver, esa es la opinión del oyente. O fue lo que yo entendí. No sé si entendí mal, pero está bien. A ver, ¿quién más opina por acá? 301-301-1039, la barra de Mix Radio. Hola.
3: Buenas noches.
0: Hola.
3: Hace 3 días me encontré una billetera, pero tenía la cédula y el número, como una listica de números telefónicos, tenía 170 mil pesos. Contacté a la persona por medio de uno de los números que decía
0: Mayra.
3: Llamé, me contacté porque tenía dos pasantes, tenía documentos, tenía pase, tenía cédula. Y el muchacho me dio 70 mil pesos y que yo no me conocía.
0: No, bueno. Bueno, bien, chévere. Rehizo la tarea. Que no, me encontré tu billetera, niño, pero ahí no había plata. Como que alguien le sacó la plata y la tiró por ahí, nada más dejó los papeles. Ahora ya, le dio la plata y el man le dijo, bueno, quédate con 70. Bien. ¿Quién más? ¿Se han encontrado algo alguna vez? La parla, hola.
4: Buenas noches, Orly, bendiciones. Yo estoy en modo 1000 escuchando 1103.9. No, hombre, Orly, yo una vez, bueno, dos veces, pues, ya me he encontrado celular. Una vez me lo encontré uno en la calle, uh-huh. Y una vez me encontré uno en un, lo dejaron abandonado como en una mesa, pero sin embargo, esperé que la gente llamara. Lo dejé prendido y esperé que llamaran y no, le contesté y no, se los devolví como buen ciudadano.
0: Eso está bien, muy bien. A ver, ¿qué más dice la gente por aquí? La parla de Mix, hola.
5: A mí una vez la que me hicieron fue la de yo cogí una carrera, una señora más grosera, imagínate tú, para más enguesado, un martes por la mañanita por enguesado, cogí una carrera de 6.800 pesos y la vieja me transfirió por Bancolombia 680 mil. Y lo bueno es que yo todo el día matándome, Orly, todo el día dándole para aquí, para allá, para acá, para aquí, para allá, para allí, para acá, dándole, ruleteando ya.
0: Dándole,
5: Llego a la casa como a mediodía, almorcé, la vaina, salgo otra vez. Última para no dejarte el cuento, llego a las 9 de la noche a la casa y ya, bueno, voy a mandar puesto el carro, la tarifa, la vaina. Cuando voy a pagar tarifa, voy a abrir el Nequi, yo calculaba que en el Nequi habían como 70 y pico ya no la tarifa. Ya,
0: sí. Bueno,
5: voy a recargar y lo que queda ahí para recargar la aplicación, o sea, ya como 90 lucas.
0: Ok.
5: A lo que yo llevaba los movimientos de Nequi. Cuando voy a mirar Nequi, hay 700 y pico. Casi 8 zonas, ¿cómo así? ¿Este es pura plata que vale? Me pongo a mirar los movimientos. Palabra cierta, a las 9 de la mañana, a las 8 y pico de la mañana, una recarga en Colombia.
0: Ay.
5: Que ya eran las 9 de la noche.
0: Ajá.
5: Y yo de serio dejé la plata ahí, yo dije, voy a dejarla ahí porque, ajá, de pronto. Hasta el sol de hoy nunca me llamaron, ya no, eso era mío.
0: No, ya que, ya a esas alturas de la vida no va a aparecer. Bueno, estamos preguntándole a la gente si alguna vez se han encontrado platica por ahí en la calle. En algún lado se han encontrado algo, un celular. ¿Lo devolvieron? ¿No lo devolvieron? ¿Dónde se lo encontraron? ¿Qué hicieron? Cuéntenme, 301-301-1039. Ya vengo con más oyentes opinando esta noche, pero antes les voy a presentar esta.
6: Hola,
0: la vez.
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0: clam. Wanna be.
6: Wanna
0: be. Wanna be. Temazo, para estrenar.
6: Blood
0: para darle play. Para que la disfrutes también esta noche.

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1: Yep. 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
1: Hey, saludos para la gente que anda en modo mix a esta hora de la noche. En la parla, sigo al aire, Orly DJ, hola.
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1: Saludos, por ejemplo, para Jesús Barraza, que ahí me manda foto. Hoy pagamos su salchipapa en modo mix. Lo mandamos ahí a uno de los restaurantes que van a estar participando en el Festival de la Salchipapa este próximo fin de semana. Y me manda foto, para que me dé hambre. Oh, Jesús.
0: McDonald's.
1: Qué buena esa salchipapa.
0: No guardaste la comida.
1: Está buena esa salchipapa, se ve buena. Pero bueno, estamos a esta hora de la noche viendo a ver qué oyentes han encontrado alguna vez en su vida. Platica, un celular, una cartera, una cadena. ¿Alguna vez te encontraste algo por ahí en la calle? En un carro, en tu trabajo. Cuéntamelo en nota de voz, hola.
3: Hola, Orly, una vez me cayeron 500 barras al Nequi.
1: Al Nequi.
3: Y yo, joda, zarado, porque yo, uy, son 500 barras y tal, no sé qué. Y empiezo yo a mover esa plata y dije, no, oh, puede ser que se hayan equivocado y me lo jalen otra vez. Está bueno, listo, ya quedé Cayetano. En la noche yo le dije a la mujer mía, ay, vamos a salir y tal, que tengo un menudito por ahí.
1: Una platica.
3: Vamos a comer y tal. Ah, bueno, dale, pues. Orly, date crees tú que viene y me dice que, oye, amor, por ahí la que le tenemos el apartamento arrendado me mandó 500 mil pesos y el resto me lo dio en efectivo para que no te lo vayas a gastar.

0: Ay, bueno, no te viste que no vamos para ningún lado. Sí, me acordé de una que sí me pasó. ¿Saben qué? Una vez, una de estas aplicaciones de bancos, un banco ahí, no voy a decir cuál, un banco, pero se cayó la aplicación, no funcionaba. Hubo ese día como caos, no servía, la gente estaba reportando problemas con su saldo, no le aparecían a uno su plata, a otros les aparecía. Bueno, yo no sé, yo no estaba enterado del tema. La cosa es que ese día mi aplicación, mientras a medio mundo no le abría, no le funcionaba, a mí sí, normal, yo entré y de repente veo una plata y yo, uy, me pagaron una plata. Y yo, ¿quién me debería esta plata? Ah, me pagó por ahí alguien que me debía esa plata. Bueno, está bueno. Me pagaron esa platica que estaba pendiente de ese billetito. Yo me fui, me gasté esa plata, creyendo que era la plata que me debían.
1: Mucho dolor de cabeza.
0: Y después me llega una notificación del banco de un crédito. No un crédito exactamente, pero de un error que habían cometido ese día. Y ahora yo tenía un saldo pendiente con el banco, mira tú. Me catié la plata en cositas. Ay, Dios mío, me tocó. Apenas me cayó una plata ahí nueva, ¡pum! ¡Chao! Se fue. La parla de Mix, hola.
2: Orly, ese man que dijo que se encontró un teléfono en 1.200.000, no sé. Ajá. Qué, eso es una rata vieja. Ay. Empezando porque si se encuentra un teléfono, lo primero que uno hace es esperar que llame. Ajá. Y él lo dice orgulloso. No, 31 de diciembre, 1.200.000, no sé qué, puta rata vieja.
0: Mierda, bro. No se pongan a pelear.
1: Toda la semana.
0: ¿Qué? Si llegas. Que voy a poner un tema tranquilito hoy. Los oyentes, pues, ¿no?
3: Buenas noches, mis bendiciones. Con el tema de hoy tengo para decirte que una vez estaba con mi hembra y le dije, oh, mi amor, no hay para comernos nada. Ajá. Y la bendición de Dios llegó, nos encontramos 100 barritas, ay, papá, y la pasamos rico, comiendo.
1: ¿Aló?
0: ¿Estás solita? La parla de Mixer Radio, hola.
4: Hey, Oli, la verdad que sí. La verdad, yo manejo taxi hace casi 5 años. Uh-huh. Y me han dejado celular y nunca me he quedado con un celular. Siempre los entrego, viejo.
0: Ahí está la gente opinando. 301, el oyente de ahorita, mami, ¿quién me mandó? Miércoles, hola.
5: No, esa persona. No, Orly, la verdad es que yo me he encontrado un bolso para carnavales, un bolso con mecato, pollo, un celular, una cartera con 120 mil pesos para carnavales.
0: Ok. Miércoles. Se está dividiendo esto en dos bandos.
6: Hey, ¿qué más, Orly? ¿Cómo estás? Yo estoy en modo 1000, ya 2103.9, el sonido de la calle. Hey, Orly, bueno, te comento la situación. Ajá. Aquí en el carro me dejaron una vez unos AirPods de iPhone. Ajá. Que estaban, cuando los averigüé, 900 y pico mil de pesos. La señora la llevó al aeropuerto y cuando vieron la ubicación estaba por allá, por Orlando, Florida, ya. Lo que quiere decir que esa vaina, me la quedé con ella. Y si al caso me encuentro algo y veo un número así, Mani, eso se regresa. Eso no me da ganancia a mí para nada.
0: Se regresa.
6: Si tú obras mal, te va mal.
0: Epa, se regresa, dice él. Si encuentra el dato y de la persona, se lo regresa. Bueno, está la gente opinando, están

0: noche en La Parla, Orly DJ sigue por aquí.
1: Orly Bro.
0: Sigo preguntándole a la gente si alguna vez se han encontrado algo por ahí en la calle. A ver qué se han encontrado ustedes. Hola.
2: Orly, buenas noches, Orly. No hace, man, que habló ahorita, tiene que llevar toda la bárbara. Vale. No hace, no se encuentra ni el mismo. Óyeme, Orly, no joda, yo una vez me encontré un domingo, estaba trabajando, juiciosito, 11 de la mañana, más embolado a que para dónde, de esos domingos duros. Y un par de niñas se montan, normal, chévere, en la recoche, hablando de los novios, hablando de la noche anterior y tal. Y no sabían ni para dónde iban. Cuando se bajan, yo miro así con el rabito al ojo, ay papi, un rollito de billete, 280,000 pesos. Pobrecitas, ¿en qué lo iban a gastar? No sé, pero a mí me sirvieron. Uy, Dios mío, bárbaro, bárbaro, lindo.
0: O sea, pero no, o sea, ellas estaban ahí todavía. O sea, no se lo regresaste. No entiendo. O sea, ya se habían ido. No, no entendí. Hola.
3: Hey, Orly, yo una vez dejé un pasajero ahí por la 74 y me fui a recoger otro servicio. Ya, y no me había dado cuenta cuando me entró una llamada. Hey, compadre, yo no dejé una cartera por ahí, ¿qué tal? Y yo busqué y busqué y yo... Bueno, nada, cogí otro servicio. Me llamó otra vez. Ey, seguro que no es una cartera ahí. Yo te reconozco algo, todo bien. Y yo le dije a la señora, señora, por ahí no hay una cartera. Ah, sí, que hay una. Y la cogí, está. No sé, aquí está. Juanme, el 2 allá, todo bien. Y yo miré, 400 barras. Yo me lo pude haber robado, pero... Está la honrado ya. Yo fui, está. Se la devolví y me reconoció como 20 barras.
0: No, bueno, dice... Pero te quedaste tranquilo que devolviste la cartera. Está bien, hola.
4: Yo estoy modo mi, escuchando mi radio. La mejor de todas. La Queco, la que comanda y manda. O va, Orly, te la voy a tirar plena. Que a mí nadie me dejaron una cartera. Había unos documentos ahí, pero nada importante. Y 600 barras recién sacados. Se veía recién sacado del banco, del cajero.
0: Ajá.
4: La muchacha se me montó y no joda ni lo buenas noches, ni gracias, ni nada. Y la puse a conocer a Yaper. Yaper con adiós.
0: Ok, o sea, lección para uno de pronto cuando tome un servicio de taxi, de plataforma, lo que sea. Portarse bien con el conductor porque uno nunca sabe, ¿viste? De pronto si la persona es odiosa, grosera, el conductor dice, no, ahora vas a ver, no te va a devolver nada. O sea, él dice, no se lo devolví porque estaba como ni saludó, ni nada, ni gracias, nada. Pero bueno. Está bien, hola.
5: Hola, Orly, ¿qué tal? Quiero contar mi experiencia con respecto a encontrar objetos. Mira, yo me encontré un día en el bus una billetera de una chica. Ya. Por medio del documento y varios teléfonos que tenía ahí guardaditos en una libre, en unos papelitos, perdón. Bueno, yo di con ella, la busqué en Facebook, esto y lo otro, en ese tiempo, imagínate. Hoy en día es mi esposa, tenemos dos niñas hermosas. Lo que nos deja con enseñanza es que no dejemos de hacer las cosas buenas. Si nos encontramos algo, devolvámoslo. Si está dentro de las posibilidades de devolverlo, devolvámoslo. Uno no sabe qué nos depara, qué nos depara la vida y sobre todo Dios. Bendiciones para todos, Orly.
0: Dale, brother, la buena. Gracias por comentar, por dejar tu opinión.
6: Sí.
0: Todo el mundo comentando esta noche de si se han encontrado cositas por ahí. ¿Alguna vez se quedaron con ellas, las devolvieron, se las fueron a reclamar? Nunca se han encontrado nada. A ver, hola.
7: DJ, no, la única vez que me encontró una plata buena fue que me despidieron. Me dieron la liquidación, me la consignaron a la cuenta. Y como al mes y medio me consignaron casi 3 millones de pesos. Me dio el mensaje, yo, eso raro, ya me habían liquidado, me habían reliquidado. Y era del mismo banco donde yo trabajaba. Yo lo tomé como mi tercera liquidación. Pues me llamaron, yo dije, ah, no sé, tengo que devolverlo en cuotas de 10 mil pesos mensual. Nunca pudieron rescatar la plata.
0: Yaper, el verdadero Yaper. Dice por aquí, hola Orly, buenas noches. Bueno, a ver, por aquí me están hablando de otra cosa. Bueno, tema de la noche, pregunta de la noche. ¿Te has encontrado alguna vez algo por ahí? Plata, una cartera, un celular. ¿Lo regresaste o no lo regresaste? ¿Eres de los que nunca se han encontrado nada? Estamos escuchando historias de gente, opiniones. Esta noche en la parla de Mix Radio. Hola.
1: Oh, Orly, mira la historia que me pasó. Una vez estaba sin camellar, estaba ahí en la casa ahí, relajado. De un momento a otro me suena el Neki, trin. Oh, yo tenía, estaba relajado. Y miro así, me mandaron 40 pesos y me voy para arriba para el arroz chino, me compré un combo con Coca-Cola y todo. Cuando al ratico que termino de comer, me llama el patrón: oiga, por ahí me mandaron 40 pesos que son míos. Y yo, ¿cómo? Ya se completaron.
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0: F, pero si quieres aquí todavía me queda un poquito de arroz chino.

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0: 1, 2, 3, ¡hoy!
1: Seguimos en la parla de Mixer Radio, ya 10 de la noche. Última hora que voy a estar por aquí esta noche con ustedes. Así que sigan reportándose por ahí, sigan hablando, sigan opinando. Hoy cuéntenme si alguna vez han encontrado algo, si han tenido de pronto buena suerte por ahí en la calle, si encontraron algo. Si sabían de quién era, se lo regresaron. ¿Sí o no? Si en el trabajo se encontraron algo, si en clase, en un carro. Hay gente que me ha dicho, por ejemplo, también que les han hecho transferencias y no saben de dónde venía esa plata. Bueno, de todo me cuento.

0: charla de Mixer Radio. Mix, hola.
1: Oh, Orly, mira la historia que me pasó. Una vez estaba sin camellar, estaba ahí en la casa ahí.
0: Ah, ok, este fue el de ahorita, este fue el de ahorita. Ya se pasó, hola.
2: Ah, Orly, yo hace poquito, el mes pasado, me encontré 2 millones de pesos. Sí, en una basura.
0: Sí.
2: Un reciclaje que ¿cómo se llama? Que yo busqué.
0: Ajá.
2: Y estaba metido en un bolso ahí, 2 millones de pesos, un billete 50.
0: Sí, eso era mío, vale.
2: Ah, bueno.
0: Eso era mío, eso era mío. Ya te paso ahí el Nequi para que me lo regrese. Eso era mío. Yo los eché ahí, yo los eché ahí. Hola.
1: Oye, Orly, la verdad es que a mí una vez me dejaron una tarjetica débito.
0: Ajá.
1: Y tanqué el carro y la desmantelé. Desmanteladita quedó.
0: Viste tú. Do Brasil. A ver, ¿qué dicen por aquí? La parla de Mix Radio. Hola.
3: Oye, ¿por qué a todo el mundo le mandan plata y que a mi papá ni 500 pesos le mandan?
4: No.

0: Buenas noches, Orly.
1: Hola.
0: El salón no tiene día de descanso. Ajá. En carnavales me encontré un celular y finalizando la noche, cuando ya estaba lista para regresar a mi casa, me lo robaron.
1: Pobrecita, ya ves cómo encontré un celular. Ahí la traca. Hola.
2: Oli, yo precisamente en esta Navidad que pasó en diciembre, fui una carrera de una muchacha con dos niños, ella con la patineta, ¿sabes? Y le hice la carrera. Y cuando se bajaron, dejaron como una vaina esa de moneda, de meter moneda.
1: Sí.
2: Wow, Oli, habían 800 mil pesos.
1: ¿Cómo?
2: Pero yo me puse a pensar y dije, no joda, a mí me hubieran servido, porque ajá, uno está en el rebusque. Pero yo me puse a pensar, o a ese mínimo de la Navidad de los dos peladitos, claro. Esos, y yo voy a dejar sin Navidad a esos niños. O yo fui y le devolví la plata a la muchacha, o a esa muchacha estaba más alegre y quería llorar.
1: Muy bien, muchacho, muy bien, muy bien. No te conozco, pero estoy muy orgulloso de ti. Imagínate esos niñitos en Navidad. Oh, papito, el verdadero mamá, ¿dónde están los juguetes? Uy, no me dejaría en paz la conciencia. Muy bien, estoy orgulloso de ti, bro. Y ahora anda modo mix, hola.
3: Yo estoy modo mix escuchando mi radio. Buenas noches, Orly.
1: ¿Qué más, papá?
3: Hola, sí, dejando un servicio en driver. Es un servicio a la señora. La dejé, yo sí veo que algo empieza a sonar y me dejó un teléfono en Nueva York. Sí, tengo una foto ahí. Me besito de paquete con forro y todo.
1: Ay,
3: y me dice que le colaboren, devolviendo el teléfono, que era nuevo. Y yo, ajá, como yo ya estoy acostumbrado más que todo por los padres de uno.
1: Ajá.
3: En cosas que no es de uno entregarlas, yo la devolví. Y la señora con cara, ni la gracia, el joven, ven aquí, reconozca nada. Ajá. Pero bueno, será que pasa uno con segura gente.
1: Verdad. Sí, también. Y si a uno se le pierde algo, ay, la persona en vez de quedárselo, se lo regresa a uno. Uf, tampoco uno va a estar ahí con mala cara. Ay, de las gracias, por lo menos. Si puede reconocerle algo a la persona, hágalo también. Claro que sí. Dicen por aquí, hola Orly, buenas noches. Quiero entradas para ir a ver el Junior de Barranquilla. Dice partido de mañana, está, Dios mío. Dios mío, Dios mío. No se coman las uñas, guarden uñas para mañana, no se las coman todas. Dice para qué, hola Orly, buenas noches, estamos modo mix, salúdame por favor. A ver, por aquí me piden musiquita. Ana, Tina, Tasha y Don Omar. Está bien. Están dejando buena música para esta noche en La Parla. La Parla de Mix Radio comandando. Hoy hablando de si te has encontrado algo. ¿Lo devolviste, no lo devolviste? ¿Te quedaste con eso? Opina en La Parla de Mix.

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0: Nadie sabe, checa Michael Stewart también en Mix Radio en la noche, en la parla de Mix, para toda la gente que sigue por ahí opinando a esta altura de la noche, casi 11 de la noche. Saben que hasta las 11 voy con ustedes por aquí, por la parla de Mix. Si tienen historias de alguna vez que se hayan encontrado platica, celular, algo en la calle, una cartera, me cuentan, me mandan nota de voz, que de eso andamos hablando. ¿Y por qué llegamos a ese tema? Porque se hizo viral la historia de un tipo que muestra en redes sociales, supuestamente, lo que se encuentra en la playa. Una playa. Entonces empieza a mostrar que se encuentra relojes, se encuentra cadenas de oro, un poco de cosas por ahí. Estamos haciendo cuentas para ver cuántos se han encontrado ustedes en la vida. Yo, hasta ahora nada, no me he encontrado nada, ni un billetico por ahí. Hola.
1: Buenas noches, Orly. Orly, a mí no te lo vas a creer, ni nadie me lo va a creer. Pero hasta ni mi mujer ni mi familia me creyó.
2: Gracias por lo menos.
1: Pero gracias a Dios yo tengo las evidencias de que grabo los viajes en Uber. Y a mí una vez una pasajera como que se le olvidó, no se le cayó, no sé, un sobre de Manila. Y yo siento algo que me roza los pies, yo lo saco un sobre, pero no lo abrí. Me pidieron recompensa en Uber por devolver el sobre. Y cuando llegó del lugar de la señora, ay amigo, gracias, no te imaginas lo que me acabas de devolver. A ver, la señora el sobre, 10 millones de pesos en billetes de 100, Orly, me dio 1 millón por revolver esa vaina. Y yo me voy a acostar y no trabajé toda la semana.
0: Bueno, bien. Quién sabe, esa plata tenía que ser de algo importante. Bien ahí, hola.
3: Buenas noches, Orly. Una vez me dejaron una cartera en el carro y se le encontró un pasajero, pero el pasajero se había bajado ya. El muchacho me llamó y me tocó ir a buscarla donde había dejado al pasajero. Le hice el favor de ir a buscarla donde había dejado al pasajero. Y en la noche me encontré con el señor para entregarse. Ahí me reconoció ahí por el esfuerzo de haber hecho las dos carreras.
0: Mira tú, o sea, tú le fuiste a rescatar la cartera. El siguiente pasajero se la había llevado.
4: Este es el único que lo quita.
0: Fuiste hasta allá a rescatarle la cartera.
4: Otra no resuelve un culo. ¿Aló?
0: Hola.
5: Hola, buenas noches, Miss. A mí me pasó. Me enviaron 500 mil pesos al NEC y yo agarré, cambié el chi porque cargaban una llamadera. Y me vacilé 1.500 porque estaba pelada y no tenía ni para la rienda.
6: La gente va y ve. Qué loca.
7: ¿Qué más, Orly? Buenas noches. Buenas noches, Orly. Bendiciones. Orly, a mí me sucedió un caso que no sé si después me remordí un poquito la conciencia, pero no sé si estuvo bien o mal hecho. Yo me pidieron el servicio de InDrive, yo hice el servicio y la persona que yo estaba esperando nunca llegó. Okay. Cuando ya me disponía a cancelar el servicio, vi que venía una pareja, pensé que eran ellos, pero nada, cuando le bajé el vidrio me dijeron que no, que ellos necesitaban servicio de carro, pero que no eran ellos. Entonces yo tomé el servicio, era tarde hora de la noche, para Soledad, precisamente la cancha de la Monumental. Uh-huh. Pues yo le pedí 22 mil pesos, le cobré hasta barato porque ellos estaban por acá, por los lados de la luz. Y vamos a ver que la persona me decía que ellos lo que pagaban era 15 mil pesos. Entonces yo me eché a reír, les dije que pensé que me estaban molestando la vida, mamando gallo, les dije no. 22 mil pesos está bien, le cobré hasta barato, otro carro te cobra 30, 25, 22, para no perder la bajada hasta acá.
0: Resumen.
7: Y la persona me aceptaron, me dijeron que sí, se montaron y todo, y cuando estábamos allá en el punto que a mí iban a pagar, me pidieron un número de NX. Me salieron con que ellos solo tenían en el NECI 18 mil pesos. Entonces, ni modo, ya yo los había llevado, ya que podía ponerme a pelear. Yo le dije, bueno, mándenme lo que usted tenga, no se preocupe. Yo dije, ya me jodieron, pedí 22, pues cobré barato y me salieron dando 18 mil pesos, fue lo que me imaginé. Listo, seguí trabajando y todo lo demás. Al día siguiente, cuando voy a revisar el Nequi, veo que tengo más plata de la que esperaba. Y reviso la transferencia de la que supuestamente nada más tenían 18 mil pesos. Y vamos a ver que me transfirieron, güey, 180 mil pesos. O sea, no querían pagarme el servicio porque no les daba la gana.
8: Exacto.
7: Sino lo que ellos querían pagarme. Efectivamente, la señora, la muchacha me llamó. Pero la verdad no quise, la bloqueé, no quise devolver el dinero primero porque jugaron con mi tiempo y con mi palabra, con su palabra. Ajá. Y no quise devolver nunca el dinero. Entonces no sé si actué mal o actué bien. A mí me dio un cargo de conciencia porque no sé para qué necesitaban el dinero después de todo, pero su mala voluntad me llevaron a tomar esa decisión. No sé si hice lo correcto. Ustedes juzgarán.
0: Ok, él ahí cuenta exactamente lo que hizo, cómo lo hizo, sus razones, sus motivos.
8: El justiciero.
0: Ahí le está contando. Tiene su. Él dice: no, yo no les devolví la plata porque no me querían pagar lo que era. Que no tenían, y mira. ¿Te has encontrado platica alguna vez? Opina, ese es el tema de la noche. Manda tu historia, ¿eh? A tirar parlita, que ya ahorita me voy. En esta noche del lunes. Ya vengo para cerrar la parla de

0: DJ Greg.
1: Por favor, no te vayas. Analiza y escucha
0: lo que tengo que Macano, decir. Macano en la casa, te amo, se llama esta. Con esta canción vamos cerrando esta noche La Parla en Mix Radio
2: al aire.

0: hace parte de esa Barranquilla que trabaja de noche, gente que conduce, que transporta gente, gente que trabaja en vigilancia, gente que trabaja en estaciones de gasolina, en fábricas, en empresas. En fin, todo aquel que trabaje de noche, a esta altura de la noche, feliz noche. Que ya van para la casa también, listos para descansar. El que me está escuchando en la casa, mañana tiene que madrugar. Mira la alarma y dice, tu alarma sonará en 5 horas, uy. Feliz noche, Mix Radio comandando, Orly DJ por aquí. Mañana, luego de las 7, voy a estar también acompañándolos por Mix Radio, por la que comanda, por la que la da toda.
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0: Hey, me voy con esta de Silvestre Dangond con Manuel Turizo.
2: Salome, reina.
0: Feliz noche, la que comanda en Barranquillas, Mix.
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1: Pilla, hay ojos que no se hacen los ciegos porque las paredes no solo tienen oídos, ¿viste? También tienen bemba.

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0: Davy, Omar Kors. Tú sabes, los ídolos tuyos. Seguramente te están preguntando cómo lo hacen. Tienen que apretar.
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1: Teniendo, ya tú sabes. Julio H, el High, DJ Electric, la canción si te despecho.

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1: Y si la ve caminando por la isla, dile que para el estudio fui. Que íbamos a hacer un beat con Julio H, el High, DJ Electric.

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1: Salud, mi reina. Silvestre, mi hermano. Sírvete otro. Vamos a ver.

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1: 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En Mix 103.9 son las 6 en punto.

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1: Y si la ve caminando por ahí, dile que pa' el estudio fui. Que íbamos a hacerle un beat con Julio H, el High, DJ Electric.

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0: Buenos días, Samara Haidar.
1: Buenos días, Bravo. Buenos días a toda la audiencia.
0: ¿Cómo amaneciste?
1: Un poquito ñata, pero aquí estoy.
0: ¡Anda! Le va a dar gripa a la princesita.
1: Me va a dar, ya me dio más bien.
0: ¡Anda! Por eso es que los peladitos del Pool Benedetti te sabotean tanto.
1: Sí, me dicen la princesita mocosa.
0: ¿Qué hay de cierto en eso, Samara Haidar?
1: Totalmente cierto.
0: Sí.
1: Las acusaciones son verdad.
0: ¡Anda! Lo admitió y de manera pública.
1: Pero sí está dando una gripa porque he visto a full gente. O sea, una gripa es como reuma y como un malestar en la cara.
0: Eso porque no se cuidan las personas, Samara Haidar. Eso porque no se cuidan.
1: No, yo no creo eso.
0: Es porque no se cuidan, es porque llegan sudados de la calle, sí, y abren la nevera enseguida.
1: Eso es verdad.
0: Es porque se quitan los zapatos que huelen a pecueca y ponen el pie enseguida en el piso.
1: También puede
0: ser. No se cuidan, no se cuidan, no se cuidan. Y después, ay, Bravo, es que tú puedes hacer programa de la tarde.
1: Mira, aquí
0: no
1: estoy.
0: Se cuidan, no se
1: aquí
0: cuidan.
1: Estoy. Sobrevivo por pura ansiedad.
0: No tiene ni ánimo de cantar. Pobrecita, no tiene ni ánimo de cantar. Ey, los síntomas de la gripa son lo peor. ¿Qué es peor? ¿Cuando apenas te está dando o cuando va saliendo? Que tú dices, ya mañana amanezco bien, al día siguiente.
1: Es que cuando va saliendo llega la tos.
0: Para y esa tos, toma.
1: No digas marca.
0: Pero buenos días, 6 de la mañana, aquí. 14. Vamos, Sammy, vamos,
1: Sammy, mi gente, toda. Hoy Junior Díaz.
0: Junior Díaz, Samara Haidar.
1: Por favor, hoy juega Junior, hoy todos los caminos conducen
0: al Romelio Martínez.
1: Sí, porque antes de decir estadio tengo que hacer un stop mental.
0: ¿Por qué?
1: Porque a veces digo Metropolitano, todavía tengo.
0: Ey, el Metropolitano va a quedar hermoso.
1: Oh.
0: Vi el último render. Bueno, el más reciente, quizás van a sacar otro, no sé. Al parecer, presuntamente, las zonas aledañas,
1: okay,
0: van a quedar, pero una cosa fantástica.
1: No, espectacular.
0: Museo de la Selección Colombia, que ayer ganó 3-1. No me gustó cómo jugaron. Museo del Junior de Barranquilla.
1: Wow.
0: O sea, van a volver el Metropolitano como
1: un Bernabéu,
0: así que la gente llegue y vea los trofeos del Junior. Tenemos poquito, pero ahí vamos.
1: Tienda, me imagino que van a tener una tienda, porque por ejemplo en el Bernabéu hay una tienda.
0: En teoría, una tienda oficial. Eso dicen.
1: Los baños del Bernabéu parecen los baños de un centro comercial elegante de la ciudad.
0: Sí, yo vi el render y no llegaron hasta allá. Pero la zona aledaña, mi querida Sammy, en el render se ve algo así súper hermoso. O sea, digo yo desde mi ignorancia en el tema, que en cuanto a valorización, ese sector...
1: Sí, claro.
0: Va a aumentar. Digo yo,
1: claro,
0: no sé.
1: Claro, porque va a estar al lado de tremendo estadio.
0: Digo yo, los que saben de valorización, los señores que se las pican, que son unos valorólogos.
1: Que nos indiquen.
0: Que nos digan si es cierta mi teoría conspirativa o no.
1: Y van a tener restaurantes y todo.
0: Eso dicen, zona VIP, que van a tener también, en el render dice que va a tener... la zona para los periodistas, para los señores periodistas, tanto locales como nacionales e internacionales, que va a ser una zona amplia, que va a ser una zona llena de muchas mejorías, muchas cosas diferentes, muchas... Vamos a ver cómo queda nuestro metropolitano.

0: al parecer, presuntamente, va a ser reinaugurado para la gran final de la Copa Sudamericana, donde ningún equipo colombiano está. Creo que ya sacaron a todos los equipos colombianos. Creo.
1: Qué vaina.
0: O creo que quedan dos. Mentira, no sé. Ay, bueno, ustedes ahora nos dicen. Ya, ustedes son los que saben. qué pena. Querido Dios, vamos a darte gracias por este nuevo día. Vamos a pedirte que hoy, o sea, Diosito, nosotros, yo hablo por todos aquí un momentico, pero es en buena onda, ¿no? Querido Dios, yo te pido en nombre de todos los oyentes que nos dé sabiduría, y Dios allá arriba sí.
2: ¿Qué?
1: Otra vez.
0: Sabiduría, tanta sabiduría que les doy, pero ustedes la desperdician, ridículo. Diosito, un poquito de sabiduría. Es que últimamente andan ocurriendo cosas, Dios, pasan cosas por acá. Danos sabiduría para poder llevar a cabo los planes que nosotros creamos mejores para que la cruda realidad no nos golpee en la cara como nos pasa seguido. La señora realidad es complicada, ¿viste, Samara? Sí. La señora realidad a veces sale con su turn on for what. Diosito, sabiduría te pedimos. Ay, salud para la señorita Samara Haida. Porque tiene una cara que...
1: Puedo estar parecita aquí, pero no estoy aquí.
0: Ella vino, pero yo creo que ahorita se va.
1: No.
0: Yo creo que ahorita se va. En el nombre de Jesucristo, ella se va.
1: La mente es más fuerte. Me siento bien.
0: Eso. Se siente bien. Querido Dios, para todos los oyentes, te pedimos también muchas bendiciones, sabiduría, que no se anden volando los semáforos. Que no anden cerrando al del carril de al lado, porque como no tomaron el carril que les correspondía para voltear a la derecha, entonces le tiran el carro al otro sin ni siquiera poner direccional.
1: Me parece perfecto lo que acabas de decir, pero es culpa de uno porque uno no le quiere dar el paso.
0: A ver, levántate temprano. Qué linda oración. Papito, no, ya, fuera de broma, fuera de broma. Diosito, gracias por este día. Salió el señor Sol. Vamos con toda mi gente. Va a ser un hermoso martes.
1: Que gane Junior, que gane Junior.
0: Va a ser un bello martes. Martes 2 de junio. Primer partido de ida por la liga. Junior Nacional. Ergol. Diosito, ilumina por favor a... ¿Cómo se llama el que se hace sacar roja siempre?
1: A Yermaín.
0: Diosito, ilumina a Yermaín, padre amado, dale el descanso. Ah, no, eso no. No, esa es otra oración, qué pena. Dale por favor sabiduría para que no se ponga de loquito.
1: Por favor.
0: Gracias, Diosito.

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0: Bueno, mi querida Sammy, vamos a tener en este momento la primera entrega de las cosas que no tienen flow. La segunda entrega vamos a reemplazarla por hoy para entregar boletas para que los oyentes vayan a el segundo aniversario de este fantástico programa, que será el 11 de junio. Entonces vamos rapidito, mi querida Sammy, con la primera ronda de las cosas que...
1: No. Uy, niño, no, eso no tiene nada de flow.
0: Los peladitos le tienen un amor a esta sección, así que esperamos que se pronuncien. Peladitos, ustedes digan lo que quieran. Este es el momento en el que ustedes pueden sacar todo eso que llevan.
1: Desde el amor, peladitos.
0: Así es, desde el amor, como dice la señorita periodista de este fantástico programa. Hola, buenos días. Cosas que no tienen flow.
2: Hola, Mr. Bravo. Hola, Sammy. Mi nombre es Isabela. Hola, Isabela. Ya no es Antonella. Hola. Cosas que sí tienen flow. ¿Qué? Que hoy va a ganar el Nacional. Y cosas que no tienen flow. Que vamos a ver a los junioristas llorando.
1: Son del Nacional.
0: Son del verde de la montaña.
1: Igual los queremos mucho.
0: Así es. Hola. Hola, buenos días desde el amor. ¿Cómo amanecieron?

0: reportando sintonía al camino al Colegio San Francisco.
1: Eso.
0: Hoy queremos dar gracias a Dios por este nuevo día que nos da.
1: Amén.
0: Por el pan de cada día.
1: Amén.
0: Porque cuida a nuestros conocidos.
1: Amén.
0: Por el estudio o el trabajo de cada quien que está escuchando ahora mismo este mensaje. Y para que se acaben los exámenes.
2: ¡Dime por la salchipapa!
3: Por la salchipapa.
1: Los voy a bloquear.
3: Ellos no te han dicho nada. Vaya,
1: aquí
3: tú,
1: no,
3: los pensamientos
1: hablar,
3: tuyos.
1: Bueno.
3: Ellos están firmes con la salchipapa. A mí estoy firme con la gripa.
1: Te voy a bloquear.
3: Firme con la gripa.
1: Te voy a bloquear. Buenos días desde el amor. ¿Cómo amanecieron?
4: Días, Sammy. Buenos días, Bravo.
1: Ah, compañero.
4: Cosas que tienen flow.
1: Dale.
4: Hoy está cumpliendo mi hijo 9 añitos.
1: ¿Cómo llama?
4: Quiero que me lo feliciten.
1: ¿Cómo llama?
4: Lucas Daniel Aníbal Sampaio. Hoy cumple 9 años.
1: ¡Lucas Daniel!
2: ¡Feliz cumple, Lucas!
1: ¡Que lo cumpla feliz, muy feliz!
2: Deseamos todos en esta reunión.
1: Sus amistades, llegamos aquí a compartir esta gran bendición de mamá. ¿Por qué los vallenateros cuando cantan aprietan la jeta así? Bendición de papá, mi felicitación.
2: No sé.
1: ¿Por qué?
2: Tenemos que preguntarle a uno cuando
1: ven. Mucho, man.
2: Ellos no hacen así.
1: Claro, ¿verdad? Que sí.
2: Tú estás cantando raro.
1: Ya, que ellos cantan así.
2: Es un vallenatero ñato.
1: Felicitación. No, aprietan la boca.
2: Parece ñato, Bravo.
1: No, te lo juro.
2: Hay que preguntarle a Rafa Pérez.
1: ¿Quién es Rafa Pérez?
2: Rafa Pérez, ¿cómo no va a ser quién es Rafa Pérez?
1: No sé.
2: Rafa Pérez, el esposo de Milagros Villamil.
1: ¿Quién es Milagros Villamil?
2: El que canta.
1: Uy, Sammy, ese circulito de privilegiados con el que tú andas, de verdad, que no lo conozco porque yo vivo en la mujer.
2: Ni siquiera ando con ella.
1: Buenos días desde el amor, ¿cómo amanecieron?
5: Bravo, buenos días, Sammy.
1: Ay, al panito lo escuchamos, qué pena. Hola, buenos días.
6: Buenos días. Que el manto del Señor Jesucristo nos cubre y nos llene de bendiciones.
1: Gloria a Dios.
6: Bravo, gracias por estar todas las mañanas. Bravo, Sammy, la mejor, Sammy, enfermita
2: amor.
6: Y todo, sigue siendo la mejor.
2: Gracias.
1: Eso, ojalá los jefes hayan escuchado para que nos aumenten.
2: La competencia ni sin enfermedad son buenas.
1: Buenos días, ni la envidia. Buenos días, bendiciones para todos.
7: Buenos días, Bravo, buenos días, Sammy, soy Lucas David.
1: Buenos días, Lucas.
7: Mi chiste, ahí les va el chiste del día. Vecino, su perro lo muerde. No, para nada. Miau, lo muerde. Oiga, pero usted me dijo que no mordía. Ah, pues es que ese no es mi perro. Esto fue Mix Chistes con Lucas David en Mix Live. Mañana vengo con más. Chao.
2: Chao, Lucas David. Muy bueno. Es que ese no es mi perro.
1: El perro lo mordió.
2: Muy bueno.
1: Bien, Lucas, bien. Oye, sería chévere, Sammy, si en algún momento, cualquier día de estos así, invitamos a Lucas David, ¿no?
2: Claro.
1: A que cuente muchos chistes.
2: Ahora en vacaciones. Que sale de vacaciones, que venga a la mañana.
1: Ok. Señor papá de Lucas David, señora mamá de Lucas David, para que le escriban a la señorita Samara Jaide al Instagram. Listo, ya le embalé. Y cuadren una avenida con uno de los dos. A los dos no los queremos aquí, de verdad. A los dos no, con uno va a ser
2: suficiente.
1: Al niño,
2: y a algún adulto responsable.
1: Sí, porque los dos juntos responsables no son.
2: Pero si vienen los dos y traen desayuno los dos, ahí sí.
1: Lo pensaremos, Sammy, le preguntaremos a la producción de este fantástico programa. ¿Cómo es que apareces tú en Instagram, Sammy?
2: Samara Haidar, Samara con S de Sobe el Humor. Síganme. Ya mismo.
1: Vamos con más oyentes. Cosas que no tienen flow. Hola, buenos días.
8: Buenos días, DJ Bravo.
1: Buenos días.
8: Lindo. Sammy, cosita rica. Besos para esa pompi, mi amor. Besos malas que te mejoren rápido.
2: Gracias.
8: Buenos días. Y Sammy, mi amor, les escribo, les mando este audio para que me ayuden. Quiero ir a ver a Junior hoy en la final. Junior, cumplo el próximo lunes 8 de, junio.
9: Felicitaciones, querido oyente, que Dios te bendiga y que cumpla muchos años y que la Virgen te cuide.
2: No sé si que no han entendido.
9: Te cuide bastante, porque yo también de mi parte, que Dios te bendiga.
2: Feliz cumpleaños. Nos avisas el mismo día también para felicitarte.
9: Que Dios te bendiga.
2: No, pero no por mal, sino porque es que nosotros ayer dijimos que los que cumplieran años los íbamos a invitar, pero al arranque.
9: Al arranque, al arranque.
2: No al estadio, papi.
9: Sí, deja de picar caño para... Pa, no, ¿cómo es que? Deja de picar caño para sacar guarapo.
2: Sí, porque agua que pasó por aquí se fue.
9: Cate que no lo vi. Buenos días desde la mar.
10: Bravito, buenos días, mi hermano. Buenos días. Dios te bendiga.
9: Nelio, buenos días.
10: Sammy, mi chiquiluki. Dios pase tu mano sanadora sobre tu cuerpo. Te quita toda esa molestia, mi amor.
2: Amén.
10: Dios bendiga esa audiencia maravillosa, mis.
9: Amén, gracias.
10: Hay que echar para adelante, hay que seguir. Aunque el momento sea difícil, aunque estemos pasando momentos difíciles.
9: Echar para adelante, Nelio.
10: Hay que seguir. Vamos. Seguir. Hay que seguir luchando.
9: Así es, Delio.
10: Con esta adversidad tan tremenda. Pero bueno, así es la vida. Así es la vida, mi hermano.
9: Así es,
10: Delio. Como dice el pedacito de la canción. No te desespere. Dale tiempo al tiempo.
9: Y cuando más oscurece, es porque va a amanecer.
10: Y así es.
2: Allá.
10: Dios lo bendiga, mi hermanito. Lo quiero mucho.
2: ¡Qué sabor!
9: A ver, mi hermano. Feliz día para ti y que lo disfrutes. Hay gente que no alcanzó a disfrutar este día. Más de uno que lo disfrute. Ah, me puede disfrutar el día este tan aburrido que tengo porque tengo que ir. Niño, deja la renegadera. Hay gente que no alcanzó a disfrutar de hoy.
2: ¿Verdad?
9: Hay gente que vio el partido de Colombia y ya se despidió. Qué pesado con esos comentarios. Es la cruda realidad que hacemos. De esta vida no salimos vivos.
2: ¡Bravo ya!
9: El man que tiene un micrófono profesional en su dispositivo móvil.
11: Pero bravo, mi querida Sammy, bendecido día. Cosa que si tienen flow, escuchar mi 103.9 señor de la calle. Cosa que si tienen flow, la finalísima hoy a las 7:30 de la noche. Junior Nacional. Esperemos que Aria no salga con su loquera y con Jermaine tampoco salga con su leyenda. Loquera. Y en Suramericana están Independiente Santa Fe, Independiente Medellín. O sea que posiblemente que lleguen a la final.
9: Chévere. Ojalá algún equipo colombiano dispute la gran final de la Sudamericana.
2: Así es, sería muy lindo.
9: No sabía que estaban Santa Fe y Deportivo Independiente de Medellín. Creo que en Libertadores sí no quedó ninguno. Creo que queda uno, mentira.
2: No sé, Bravo, no voy a responder.
9: ¿Tienes cola porque Junior no quedó de nada?
2: No, yo no tengo cola por eso.
9: Ok. Más oyentes, hola, buenos días.
12: Me llamo de hoy para el colegio Lentón, Maricosa. ¿Qué? Sí, tiene un flow. ¡Hoy juega Junior! Le va a ganar el Nacional.
9: ¿Será?
12: Con el favor de Dios.
2: Con el favor de Dios.
12: Y cosa que no tiene un flow que...
9: ¿Qué?
12: Que es Nacional. Es lo peor, que es Nacional.
2: Está difícil, pero no imposible.
9: El Tiaguito está cruzando los dedos.
2: Vamos, Junior. Hay que meterle fe.
9: Fe. Por acá dicen: hola, Sammy. Hola, Mr. Bravo. Buenos días. Soy María Gabriela y hoy cumplo 15 años y me gustaría que me felicitaran y también a mi papá que también cumple hoy.
2: Ana.
9: Pero antes de que llegue al colegio, porfis. Bueno, mi querida María Gabriela, ojalá estés escuchando estas
2: ¡feliz
9: felicitaciones!
2: ¡Cumpleaños, María Gabriela!
9: ¡Son para ti! ¡Que Dios te bendiga!
2: Y para el papá Jimmy.
9: Ah, es cierto.
2: Que cumplen los dos el mismo día. Uy, no, qué hueso. Una sola fiesta.
9: ¿Te parece?
2: Claro, porque ahora le quieren embolatar la fiesta a la pelada.
9: Sammy, la gente que haga en este tiempo dos fiestas es gente de plata.
2: Le quieren embolatar a la fiesta a la pelada. Un pudín para los dos.
9: Pero y entonces, la
2: no,
9: economía,
2: no, la pelada,
9: Sammy,
2: hay que comprar el pudín que ella quiera, no. El que ella quiera, del color que ella quiera.
9: Haces como... Mira, te tengo la fórmula. Haces como las pizzas. La mitad
2: no,
9: pepperoni y la mitad...
2: No.
9: Vegetariana, no. Y ya.
2: La pelada quiere su pudín rosadito.
9: Bueno, al papá le gusta Dragon Ball. Mitad de Dragon Ball
2: y mitad de Barbie.

0: 6 de la mañana, 40 minutos luego de esta canción de Tito el Bambino. El amor es una magia. Luego de esta canción, vamos a escuchar a los oyentes cantar la canción oficial del arranque de Mix para darles muchas entradas para que vayan al segundo aniversario del arranque de Mix en Samba. Restaurante Sport Bar, tercer piso del Centro Comercial Portal del Prado. Cafecito y regresamos.
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1: Mañana 44 minutos, 6:44. Llegó el momento de la maratón de entrega de boletos para ir al arranque de Mix ese 11 de junio.
2: Así es, señoras y señores, así que a cantar la canción oficial del arranque de Mix para que puedan ganar sus entradas.
1: ¿Tú te la sabes, Sammy?
2: Cada mañana
1: ya te la aprendiste.
2: Sí, ya.
1: Va pues.
2: Va. 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
1: El arranque.
2: Todas las mañanas me encuentro aquí.
1: Eso, muy bien. Justo así es como no se canta, queridos oyentes.
3: Uy. No. Acabas de perder. Sigue
2: intentando. Es que tú hiciste trampa.
1: No. Al fin, mujer.
2: Porque
1: siempre
2: me pusiste
1: echándole la culpa al otro.
2: No, porque me pusiste. Mira, solo la instrumental.
1: Pues, de eso
2: pómela con voces.
1: De eso se trata.
2: No.
1: Que la canta.
2: No, eso es trampa. Porque cuando tú la cantas, tú la cantas con tus voces. Ahora cántala tu instrumental.
1: Bueno, voy a cantarla yo.
2: Dale, padre.
1: Voy a cantarla yo ahora instrumental, entonces, para que te dé cola.
2: Cántala, padre.
1: Espérate, estoy cuadrando aquí el computador. Ajá. ¿Tú qué crees? ¿Que es fácil manejar la consola y cantar al tiempo?
2: Sí, es fácil.
1: Eso no es tan sencillo.
2: Porque yo lo he hecho en las tardes.
1: Bueno, ¿y por qué no lo hiciste ahora?
2: Porque no me pusiste la instrumental.
1: Eres una mentirosa.
2: Trampa.
1: Claro, me vas a decir tramposa a mí.
2: Trampa, exijo que vuelvan a contar.
1: Bueno, voy.
2: Ay, por Dios, tampoco vas a hacer un voz tenor.
1: Estoy haciendo los ejercicios vocales, Samara,
2: sí,
1: Ayer, para
2: bueno.
1: Poder entonar de una manera espectacular.
2: Que fueras a cantar algo de Adele o algo así.
1: No, nunca sabes, Sammy, no, nunca sabes. De pronto me estoy escuchando, no sé, Pavarotti.
2: Sobre todo Pavarotti.
1: voy.

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1: El Arranque. Eso es trampa. Eso es trampa. Porque tú escribiste la canción. Eso es trampa. Tú eres el autor de esa letra.
0: Ay, ¿por trampa? ¿Y por qué no me pagan regalías si soy el autor?
1: Ah, bueno, trampa. Ah, pues. Ya tú, mogo, tú.
0: ¿Cómo dijiste?
1: Que allá tú, allá ¿cómo? Tú.
0: Uy, no, en este programa no respetan a uno, vale. Bueno, mi gente, a ver quién va a ganar. ¿Quién dijo yo? Hola, buenos días.
2: Hola, Sammy, hola, Bravo. Yo soy Maximiliano. Cosas que sí tienen flow. Que hoy es martes y estamos bendecidos.
0: Amén. Así es.
2: Hola, hola, Bravo, hola, Sammy.
0: Hola,
2: soy Abigail. Cosas que no tienen flow.
0: ¿Sabes? ¿Cómo cuántos años tiene Abigail? Como cinco,
1: como
0: cuatro.
1: Cinco por ahí. Todavía se le siente la voz de bebé.
0: Que de can el bebé te la cacha. Can.
2: Que vamos tarde al colegio. Feliz día, Mix. Mix siendo 3.9, la que comanda.
1: Feliz día, mi amor. Ahora, día. Todo el combo ahí.
0: Tan linda las bendias. Ese da son bonito. Buenos días, desde el amor.
3: Hola, Sammy. Hola, Bravo. No, hola, gente, que se pote. Mi nombre es Lian. Cosas que no. Uy, niño, no. Eso no tiene nada de flow. Madre, que
0: no
3: se acabaron las vacaciones. Cosas que sí. Uy, niño, sí, eso sí tiene mucho flow. Crimeto que educación física. Ah. Oigan, Sammy, Bravo, desde que ustedes digan que a mi hermana le faltan dientes, que faltan los de arriba.
0: Mira, Bendy, deja de estarse montando a tu hermanita porque le faltan los dientes de arriba, ¿viste? Ya, te va a regañar,
1: Bendy,
0: tu papá.
1: Esa es la hermanita que tú. Es que no es el mismo que dice que tiene un hermanito que está loco. ¿Cuántos son ellos?
0: No, que el no. YouTube lo está volviendo loco, ¿no? Que está loco, ¿no?
1: Que el YouTube lo está volviendo loco. Pues son tres entonces.
0: No sé. Es una gran pregunta, Samara Jaiber. Tenemos que llamar a los superhéroes para que averigüen. Hola, buenos días.
4: Buenos días, Bravo.
0: Buenos días. La grande está bien.
4: Estoy modo mío escuchando mi 103.9.
0: Canta.
4: Con la moral alta, con ese Junior. Un saludito aquí para mi hijo Matías Santiago, que viene con los motetes. Para ir para donde la abuelita que no tiene clase hoy.
0: Una motetera, el pelado más aburrido donde la abuela. Buenos días.
5: Hola, Sammy, hola, Bravo, hola, soy Felipe, mi padre del colegio es Harvard International School. Cosas que no,
1: ay,
5: no,
1: sí.
5: No. No tiene nada de flow.
0: Dale, dale.
5: Que los chavos siguen y siguen y siguen.
0: ¿Qué?
5: Y cosas que sí. Uy, niño, sí, eso sí tiene mucho flow. Que voy con la camiseta del Junior al colegio.
0: Eso.
1: Eso.
0: A ver qué dicen por acá. Hola, buenos días.
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8: Ya tenemos un ganador. Ganaste.
1: Estuvo buenísimo.
0: Tremendo flow. Los chipiricuatrines haciendo el coro. ¿Ah?
1: Me ayudaron. Gracias a ellos fue que ganaste hoy.
0: ¡Ey, qué nivel! Eso se escuchó poderoso. Vamos con más oyentes. ¡Hola, buenos días!
3: Hola, Sammy. Hola, Bravo. Hola, practicante que se pote.
1: No, ahí te están respondiendo que ellos son tres. ¿Te acuerdas que yo te dije que eran tres hermanitos?
0: Ok, mire, y envió los nombres. Liam es el que juega Roblox. Ese es el que
1: del YouTube.
0: Coge la cabeza y la pone pequeñita.
1: No, que va a llevar YouTube.
0: El Roblox. Él dice ahí, mira, Liam,
1: por
0: el que juega Roblox.
1: ¿Qué está en YouTube?
0: María. ¿Qué dice ahí?
1: Mari.
0: Mari, la que le faltan los dientes.
1: Ay, ya.
0: Y Keiner es el hermano fastidioso. Eso dice él ahí. ¡Qué linda familia! ¡Muy bonito!
1: ¡Qué lindo los apodos!
0: ¡Hola, buenos días!
9: Muy buenos días, Bravo. Muy buenos días, Sammy.
0: ¡Buenos días!
9: Con toda la actitud, porque junio es el mes de Junior, porque solo le falta la R.
1: Eso.
9: Y además el mes de Sam. Así que tenemos que ganar para ser campeones y celebrar con todas las de la ley.
0: Hay que ganar, muchachos. Vamos, moral de perro, muchachos. Por acá envían una denuncia. Pero está muy largo eso. Amigo, envíe audio, por favor.
1: Anda, que envíe un atraco.
0: Este conductor es un imprudente abusador. Lanza el bus para trancar, no atracar. Trancar. Para trancar a los carros pequeños. ¿Será que alguien tenga el corazón tan negro y duro para hacer ese tipo de cosas? ¿Será que alguien podría utilizar la carrocería de un vehículo grandote para que los de los carros chiquiticos no pasen? ¿Será?
1: Sí, los he visto, bro.
0: Dice por acá. Hey, Bravo, manda la letra para aprenderla.
1: Ay, pues. Quiere que la canten por ti.
0: Hola, buenos días. ¿Quién está en modo mix?
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8: 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Ganaste.
1: Caraja, nena.
0: Vecina la dio toda.
1: Está súper bien. ¿Te parece así como bien. A no sé, Adele?
0: Es cierto, Sammy, se parece a Adele, a la señora Adelaida que vive allá en Los Trujillo.
1: No, Adele, la que hace los melismos.
0: Ah, ok. Hola, buenos días.
11: Cada mañana.
0: Eso, Pavarotti.
11: Estoy modo mío.
0: Muy bien. Qué horrible.
1: O sea, hay que soportar esto.
11: Despierto y bien listo. Y ready pa.
1: No, hermano, de verdad que la gente está... Hoy se puede tomar, hoy no hay ley seca porque está como borracho él. Bravo, tú le vas a dar boleta a él.
0: Hey, Sammy, ¿tú sabes cuántas personas se atreven hoy día a hacer ese tipo de ridículos?
1: Bueno, dale la boleta porque la verdad que poca gente se hace pasar ese ridículo.
0: Es cierto, mi hermano. Solo porque nos hiciste reír y porque hiciste un excelente ridículo, ¡te ganaste tus entradas!
8: Ya tenemos un ganador mes. ¡Ganaste!
0: Compañero, usted tiene personalidad y en serio.
1: Es lo que no tiene vergüenza.
0: Es la gente que le pone moral de perro, ¿sabes?
1: No, mal que la esposa suya no está ahí.
0: Hola, buenos días. ¿Quién está por ahí en modo mix? ¡Hola!
12: Hola, mis.
0: Hola, Beli.
12: Soy Diego.
0: Hola, Diego.
12: Mi hermana cumple en el 11 de junio. Y ella quiere boletas.
0: ¿Y cuántos años tiene tu hermana, Bendy? Porque si es menor de edad, adivina,
1: no
0: puede ir. Porque ese día vamos a estar todos los adultos con nuestra loquera.
1: Los adultos irresponsables, no los adultos responsables.
0: Eso es cierto. Hola, buenos días.
13: Hola, Sammy. Hola, Bravo.
0: Hola.
13: Así concursando por mi mamá para llevarme la boleta para el arranque. El arranque en vivo a toda voz y a todo tono sin tapabocas.
0: Eso, sin tapabocas. Muy bien.
1: Arriba creo que te mandó la canción, Bravo.
0: Muy lindo, señora. Muy lindo.
1: Deja que ponga
0: instrumentalizando a su hijo.
1: Ay, no, dejé la ridiculez. Ahora no puede uno ni a poner al niño a un lado, ponerse la camisa de Colombia. Pon ahí la nota de voz del cantante.
0: Excelente. Muy lindo, instrumentalizando a un infante. ¡Qué ridículo es! ¡Uy!
1: ¡Bravo,
0: no.
1: Te mandó la canción!
0: Pero deja de gritarme. Es que tengo los audífonos altos. Sammy, te voy a decir una cosa. Yo, la verdad, llego a la casa
1: y sueñas conmigo.
0: Y siento tu voz. O sea, yo estoy almorzando, Sammy. La madre, yo estoy almorzando diciendo: ¡ay, bravo! ¡Ay, bravo! Ya no aguanto más, si eres oyente.
1: Pobrecito el novio mío, ¿verdad? Uy.
0: Pero luego termino de almorzar y recuerdo que hay alguien que la está pasando peor.
1: Hay un mártir que está pagando los platos.
0: ¡Ánimo, amigo mártir! ¡Ánimo! ¡Tú luchas por nosotros! ¡Buenos días desde el amor! ¿Cómo aparecieron?
9: ¡Bravo, Sammy!
1: ¿No le pusiste la canción a Andy?
9: 103.9.
0: Vamos a regresarnos.
1: ¿Viste cómo eres tú, bravo?
0: Vamos a regresarnos porque Sammy... Oye, no me va a dejar avanzar si no le escucho la canción al niño, ¿vale?
14: Hola, mi.
1: Esa no es.
0: Esa es.
14: Mi hermano cumple en el.
0: Mira,
1: no, es
0: mira,
1: de arriba. Escucha.
14: Hola, mis. Soy Diego.
0: Mira.
14: Mi hermana cumple.
1: Esa es otra.
0: Pero escucha.
1: No, fue el de la que la mamá lo puso a cantar.
14: Y ella quiere boletas.
0: Mira.
1: No, recuerda que la mamá lo puso a cantar. Estoy participando por mi mamá, dijo.
0: Mártir, ayúdame.
1: Ya se perdió, bravo. Se perdió.
0: Eso que acabas de decir, eso lo escucho cuando estoy almorzando. Bravo. ¡Ya no aguanto más!
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15: Salome, reino. Silvestre, mi hermano. Silvestre, otro. Vamos a ver.

0: Bravo, Sammy. Joda, con ese que cantó, no joda, salieron las cucarachas acá, no joda, como tú menos piensas.
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1: Siete de la mañana, 5 minutos. 7:05. Vamos a tener que hacer un mix. Y como nosotros aquí somos especialistas en el tema del mixeo y la mezcla y el cemento y el agua
2: somos,
1: y tal.
2: Somos que... albañiles.
1: No, como sabemos mezclar, entonces... Vamos a tener que hacer un mix entre las cosas que no tienen flow y
2: los que quieran boletas.
1: Los que quieran boletas, porque definitivamente los peladitos, hasta que entren al salón de clase,
2: ellos son los dueños de esta hora.
1: Ellos mandan las primeras 2 horas de este programa, no hay nada que hacer. Entonces, si usted quiere ganar boletas, envíe su audio demostrando que usted se sabe la canción, o por lo menos intenta cantar la canción, y le regalamos un par de entradas para que nos acompañe este 11 de junio en Samba, restaurante, Sport Bar, tercer piso del Centro Comercial Portal del Prado. Ay, que ese día es la inauguración del Mundial. Niño, inicia a las 12 del día. 12 del día. El Mundial inicia a las 12 del día con tronco de partido malo. ¿Tú te vas a ver ese partido?
2: No, ¿verdad?
1: México contra un equipo ahí que ni sé cómo llama. Alguien que me ayude y me diga cuál es el. Un equipo ahí que no tiene nada que ver con Colombia, nada. Y tengo entendido que el otro partido, el segundo partido del día, es a las 9 de la noche o 7 de la noche, no lo tengo claro. Es otro partido que son un par de equipos que a nosotros no nos importa tampoco. Colombia juega el 17. 6 días después del programa, 6 días después, imagínate.
2: Así que relájese.
1: Así es, y gánese sus boletas.
2: Relájese como una libre carne para 8.
1: Eso. Oye, ¿qué? Queda como una tirita, como una lonchita.
2: Unas lonchitas.
1: Eso. Hola, buenos días. Gripa.
3: Hey, mister.
1: ¿Qué?
3: Amanecimos modo mis. Hey, mister. Oh, qué cool personaje. Sonia, que Abelardo de la Pena y que Abelardo de la Play, dice que estabas cantando ahí.
1: El otro se cree Pavarotti. Qué risa. Es que salieron las cucarachas cuando comenzó a cantar. Hola, buenos días. Desde el amor, ¿cómo amanecieron?
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2: Bien, a mí me
1: ¿Tú
2: gustó.
1: ¿Tú dices que ganó? O
2: claro
1: perdió.
2: Que ganó.
5: No.
2: No, acá bravo, ganó.
1: Pero deja de regañarme.
2: Pero ¿cómo viste el esfuerzo que hace esa niña?
1: Sammy, yo te voy a confesar algo, Sammy. Yo llego a la casa y cuando estoy almorzando, yo siento tu voz en el oído, pero así cuando. ¡No, bravo!
2: Te voy a mandar una camisa que diga no, bravo. Va a ver.
1: Mentira, amiguita, eres una ganadora.
0: Ya tenemos un ganador, Mix. Ganaste.
2: No, bravo.
1: Uy, no. Hola, buenos días desde el amor. ¿Cómo amanecieron?
6: Buenos días, Sammy. Buenos días, Bravo. Buenos días, practicante inútil que no hace nada.
1: Ha llegado.
6: Mi nombre es Ivana y cosas que... Sí.
1: Hola, Ivana.
6: Uy, niño, sí, eso sí tiene mucho flow.
1: Dale, Ivana, dale.
6: Que hoy me tocó ir con la camiseta del Junior.
2: Ah.
6: Y cosas que... No. Uy, niño, no, eso no tiene nada de flow.
1: Dale.
6: Que he buscado la canción del arranque de Mix por todos lados y no la he encontrado, la de empiezo mi día dispuesta a vivir. Esa la he buscado y no la he encontrado. Mándenmela, porfa.
2: Bravo. Pero ahora acabarnos una muy buena idea ella y...
1: ¿Qué se te acaba de ocurrir, Samara Haidar?
2: Pedirle al productor que sabe mucho de eso, a The King DJ, que si podemos subir esa canción a Instagram para que la gente lo pueda utilizar en sus historias.
1: Ok.
2: Sería bueno, ¿no?
1: Ok.
2: La idea es el oyente, ¿ah?
1: ¿Eh? Ok, vamos a hacerlo real, Samara Haida, para
2: voy
1: que los oyentes puedan escuchar la canción en su dispositivo móvil, se la prendan y participen para ganar boletas.
2: Y si le hacemos un TikTok...
1: También es una gran idea, Samara Haider, que hagamos el ridículo en TikTok.
2: Claro, y tú haces cada mañana, yo estoy modo mil.
1: No te pongas tan creativo, ¿viste? No te pongas tan creativo. Hubiesen visto el pase que acabó de hacer. O sea, ya me perdí nada más mirándola. ¿Cómo disfrutas, verdad?
2: ¿Por qué?
1: Hola, buenos días.
5: Buenos días, estoy buenos días a mí, siendo 3.9, escuchando aquí la sintonía de la calle.
1: Eso, muy bien.
5: Me encuentro aquí en la cordialidad con 14. Saludando a mí, dándole saludo a Mr. Bravo.
1: Eso,
5: buenos días,
1: hermano.
5: Mr. Saludo, Bravo.
1: Papá,
5: saludando a mi amor de mi vida.
1: El amor de tu vida.
5: Sammy, ¿cómo
2: gracias.
5: Estás? Mando muchos besos desde aquí, desde la 14, con cordialidad.
2: Un abrazo, mi amor. Está camellando por allá lejos.
1: Es gente que la da toda. Es gente que la da toda. No de los que andan buscando mercadito. Dale con toda, mi hermano. A camellar. Hola, buenos días desde El Amor. ¿Cómo amaneció?
7: Hola, Sammy. Hola,
2: Bravo. Hola.
7: Soy María Paula. Cosas que no tienen flow.
1: Dale,
7: No. Uy, niño, no. Eso no tiene nada de flow.
1: Dale.
7: Cosas que no tienen flow. Que mi mamá no pudo dormir en la casa con nosotras.
1: Anda, ¿dónde estaba?
7: Cosas que... Sí. Y cosas que sí tienen flow. Sí. Uy, niño, sí, eso sí tiene mucho flow.
1: Dale.
7: Cosas que sí tienen flow. Que pusieron nueva la canción de Carlos B. Que pusieron nueva la canción de la Selección Colombia de Carlos B.
1: Ya te entendimos. Pero antes de hablar de la canción de Carlos Vives, ¿dónde estaba durmiendo tu mamá?
2: Oye, no seas sapo, Bravo.
1: Eso no es sapo, es el informativo. ¿Quién sabe dónde andaba metida?
2: Está trabajando en otra ciudad.
1: Trabajando en otra ciudad.
2: Sí, de pronto está donde la mamá.
1: Esa es la mentira que le caiga. Ahí voy a poner
2: mentira,
1: papi, voy a poner
2: no
1: mi mamá.
2: Mentira
1: papi,
2: ahí.
1: Voy a poner una amiga, vamos a tener un centro comercial.
2: Bravo, deja de ser así, de verdad.
1: ¿Cómo soy?
2: Así como cizañero.
1: Yo.
2: Problemático.
1: Yo.
2: Creador del problema.
1: Yo.
2: No eres creador de contenido, sino creador de problemas.
1: Oiga, lo que hizo ayer Carlos Vives en la fiesta de despedida de la Selección Colombia. Previo a el partido que jugó Colombia con Costa Rica, que me pareció muy malo de verdad. Bueno, finalmente el técnico tenía que hacer su lectura y meter al uno y al otro, no sé qué, creo que el equipo que jugó en el primer tiempo jugó mejor que el que jugó en el segundo.
2: Luchito, muy caro.
1: Ya eso lo vamos a debatir ahora que venga. Hoy viene la señora periodista deportiva.
2: Esperemos que venga, no digas nada malo porque ayer se ofendió y después dijo que yo no la defiendo.
1: ¿Y yo qué dije?
2: No, no voy a decir.
1: ¿Yo dije algo malo de ella?
2: Sí. No, malo no, pero a ella no le gustó y a la gente no le gustan las cosas, Bravo.
1: ¿Qué dije yo?
2: Que la jirafa, que no sé qué.
1: ¿Yo?
2: Sí, tú dijiste eso, busca el audio.
1: Busca
2: el audio. ¿Qué?
1: Para nada, yo jamás. He dicho nada malo en contra de la señorita periodista deportiva, que es una sabia de todo el tema deportivo.
2: Eso, ¿oíste? Sí te apoyo, ella es muy inteligente. No como las otras que leen en ChatGPT.
1: ¡Anda! Oigan, lo que hizo Carlos Vives ayer me pareció muy crack.
2: Es muy crack.
1: O sea, la adaptación de muchas canciones súper exitosas de él a... los cánticos de las barras de fútbol.
2: Muy bueno. Que Carlos,
1: pro.
2: Ya hay un tema aquí y estamos en una actualidad donde los artistas mueven mucho marketing y eso me parece increíble porque también es un gran trabajo de los artistas, pero el que es talentoso es talentoso. El que es talentoso no necesita de marketing tanto. Carlos Vives siempre será el maestro Carlos Vives y yo creo que son vainas que han que muchos que hagan marketing no van a poder lograr nunca en la vida porque no hay talento. Entonces, el talento es más importante, de verdad.
7: ¡Ay, caramba!
1: Lo dijo la señorita.
2: No, en serio, hay muchos artistas nuevos que deberían también aprender un poquito acerca de eso. No solo es el marketing y los escándalos, no, es el talento.
1: Yo digo, quiero aportar a eso que acabas de decir. Le doy RT a todo tu comentario. Y es que luego de ese tema que se maneja hoy día de la viralidad y de los likes y de los views, los artistas dejaron de compartir su talento real por compartir, y ha sido un tema de debate en toda Latinoamérica y bueno, y en otros países del mundo, de qué es más importante hoy día para un artista, ser talentoso o ser viral. Y ahí se desprende otra línea de tiempo donde, ok, la música hoy día es música de valor o es música desechable, y se desprenden muchas preguntas más. Volviendo al punto de Carlos Vives ayer, estoy tratando de encontrar el contenido aquí en YouTube para que no
2: se... ese pedacito, mira, ahí en Billboard lo subieron.
1: Sí, hay solo un short,
2: pero de pronto demora.
1: No sé si, a ver si pronto, estoy tratando de ingresar aquí a la cuenta oficial de Billboard, a ver si quizás. No, nada, no aparece. Vamos a ver. No, nada, no se escucha, Sammy. No. Es una adaptación.
2: No.
1: Aparece Carlos Vives cantando, pero solo se escuchan los tambores. A mí me pareció muy pro lo que hizo Carlos Vives ayer. Pro. Una cosa espectacular. Qué chévere la energía que se vivió ayer en el Campín. Creo que para hacer la fiesta de despedida debió verse, no sé, otras cositas, la gente como medio más animada, pero bueno. Una cosa es estar allá, otra cosa es

0: El amor, ¿cómo amanecieron?
1: Hola, Mitz.
0: Hola, Bendy.
1: Soy otra vez Diego.
0: Hola, Diego.
1: Quiero
0: ¿qué quieres?
1: Quiero cartas para mis papás.
0: Cartas. Cartas. Cartas.
2: Bravo, de pronto él dijo boleta, si se equivocó.
0: Cartas. Carta. Aquí hay alguien que envía su cédula. Andas. Vamos al otro lado mejor. Ahí está.
2: Cumple 11 de junio.
0: Nació en el
2: amiga,
0: 92.
2: Pero tienes que ir. Yeah. Cuidado, no vas a ver. No, que porque me hicieron una fiesta en mi casa.
0: No, mira, lo que dice el mensaje. Le voy a leer lo que dice el mensaje que le está llegando a las personas que ya están ganando su boleta para ir al arranque de Mix el 11 de junio en Samba, restaurante Sport Bar, tercer piso del Centro Comercial Portal del Prado. Dice: felicidades, ganaste cupo doble para el arranque de Mix volumen 2. Debes presentar este mensaje en la puerta del evento que se realizará el 11 de junio en Samba Restaurantes por Bar, Centro Comercial Portal del Prado, tercer piso, calle 53, número 46192. 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Nota, aforo hasta que no quepa un alma. Y como no vayas,
3: te bloqueamos.
0: Usted verá si no va, eso es problema suyo. Se lleva su bloqueada y temporal no va a ser. Más oyentes. Hola, buenos días desde El Amor. ¿Cómo amanecieron?
1: Buenos días, Bravo. Buenos días, Sammy. Buenos días, practicante de Yunque. Mi nombre es Mari. Cosa Mari. Que sí.
0: Hola, Mari.
1: Sí. Uy, niño, sí, eso sí tiene mucho flow.
0: Es cierto.
1: Que cuando yo tenía 4 añitos.
0: 4 añitos.
1: Había una cabrita chiquita.
2: Una cabrita.
1: Había una cabrita chiquita y ahora ya está grande.
0: Ah, ok.
1: Cosa que no. Uy, niño, no, eso no tiene nada.
0: Ya creció la cabrita.
1: Que se acabaron la vacación y yo quería más vacaciones. Para ver si mi primito iba para mi casa. 103.9, la que comanda en Barranquilla. ¡Aña!
2: Ay, la amo.
0: Ella quería que el primito fuera para seguir jugando. ¡Hola, buenos días!
4: Buenos días, Sammy. Buenos días, Mr. Brown.
0: Hola.
4: Mi nombre es Antonella.
0: Hola, Antonella.
4: Cosas que sí tienen flow. Sí. Uy, niño, sí, eso sí tiene mucho flow.
0: Dale, Antonella, dale.
4: Que ayer ganó Colombia.
0: Es cierto.
4: Cosas que no tienen flow.
0: ¿Qué sería?
4: No. Uy, niño, no, eso no tiene nada de flow. Que como cosa rara estoy llegando tarde al colegio.
0: Andante.
2: Como cosa rara me huela que siempre llegas tarde.
0: A ver, ¿quién más está por acá en modo mix? Ya viene el tóxico capítulo. Sammy, no, ¿quieres, por favor, pedirle el tóxico capítulo de manera muy amable y cordial a la audiencia?
2: Miren, yo tengo gripa. Yo no estoy para estar cogiendo rabia. De cosas estoy hablando aquí, así que me hacen el favor y mandan ese toxicapítulo ya. Porque si yo vine con gripa, tú también mandas el toxicapítulo.
0: Y se los dijo con cariño y paciencia.
2: Sí, no.
5: Hola, Sammy. Hola, Bravo.
0: Hola.
5: Mi nombre es María Ángel Cera y voy para la casa de mis abuelos.
2: Ah,
5: cosas que no. Uy, niño, no, eso no tiene nada de flow.
0: Dale.
5: El Junior ya va a ganar su 12 estrellas. Mi papá todavía no ha comprado la camiseta del Junior.
2: Uy.
5: Y cosas que sí. Uy, niño, sí. Eso sí tiene mucho flow. Que Colombia ayer ganó con Costa Rica.
0: Ayer Colombia ganó 3-1.
2: Me gusta mucho que las Bendy les gusta el fútbol, ¿ah? ¿Eh?
0: Chévere,
2: y
0: ¿no?
2: Están informados, bravo.
0: Sí, se siente que se apasionan a la hora de hablar de fútbol.
2: Súper chévere.
0: Hola, buenos días.
6: Bravo, buenos días, Sammy.
0: Buenos días.
6: Me hermosa la radio.
2: Gracias, mi amor.
6: Numeral, no, bravo.
0: ¿Qué?
6: Hey, bravo.
2: Numeral,
6: ¿cómo
2: no, bravo.
6: ¿Cómo te parece esa gente que odia a los Char y le van al Junior? Tienen que ser coherentes en sus vainas. Si odian a los Char, no se pongan la camiseta de Junior porque ellos son los dueños. Respeten.
0: ¿Tú crees que mejor vamos con música, Sammy?
2: Porque no te pones algo como chévere. como para bajar la revolución. Okay.

Chat, sonando aquí en Mix Radio, ya viene el Toxicapítulo. Amigos oyentes, ustedes no tienen idea lo que nos vamos a enfrentar hoy. Usted quería toxicidad. Tome toxicidad.

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0: de regreso aquí en el arranque. El arranque de Mix por Mix Radio, la emisora que está comandando. Oigan, si ustedes quieren ganar boletas, son cupos dobles para estar con nosotros en el arranque de Mix este 11 de junio, en vivo, a todo color, de manera presencial y sin tapabocas. En el tercer piso del Centro Comercial Portal del Prado, en Samba, restaurante Sport Bar. Si usted quiere estar con nosotros, lo que debe hacer es cantar la canción oficial, el hit mundial que destronó a Bad Bunny, a Michael Jackson, a Adele, Shakira. A Shakira, a Drake, a todo el mundo. Si usted quiere ganar, debe hacer el ridículo. Digo, debe cantar la canción oficial del arranque de Mix. Vamos a escucharla, Sammy, para que la gente entre en la onda. Va para esa.
1: De una.
0: Bueno, vale. En cinco.
1: En cuatro.
0: En tres.
1: En dos.
0: En uno.
1: En uno.

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2: El arranque de Mix. Este 11 de junio, 5 de la tarde, se abren las puertas. Además tendremos un artista sorpresa, tan sorpresa que ni siquiera nosotros sabemos quién va a ir.
3: Mentira, todos los artistas nos han dicho que no. Ay, no, que estamos ocupados, que yo te llamo ahora y nadie
4: que
3: llama.
4: Que no me llames, nosotros te llamamos, pero aquí vendrán en carnaval.
2: Así es, aquí vendrán. Ay, que tengo una nueva canción o no sé qué.
4: No, mentira, no digas eso, que ninguno nos ha dicho que no, nos hemos tocado todavía la puerta.
2: El señor productor ya dijo que Chris y Ronnie no. Aquí se la cobro.
4: Ay, bravo, aquí, eso al aire.
2: Aquí se la cobro.
4: Porque pronto Chris y Ronnie están ocupados,
2: no
4: ese día.
2: No importa, aquí se la cobro. El show fue para Bogotá y además, ¿sabes qué? El 10, 11, 12 no va a estar aquí el señor productor. O sea, no nos va a acompañar en el arranque. Así que se la cobro.
4: Porque está con el azote.
2: ¿Viste? ¿Viste? Se la cobro.
4: Y ahora, bravo. Y ahora es Miguel.
2: Vamos a decirle
4: que no quiere que te cases. Que te quiere compartir.
2: Anda, Miguel no quiere que te cases. ¿Quién es Miguel? ¿Quién es Miguel? ¿Samara Jaya?
4: Ahora es Miguel.
2: ¿Quién es Miguel?
4: Ay, ¿cómo que no te sabes esa canción?
2: ¿Quién es Miguel?
4: Miguel.
2: ¿Qué Miguel?
4: Miguel es mi papá, Juan Miguel.
2: Ajá. Ajá. Oigan, envíen la canción, usted graba su nota de voz. Ya la señorita Samara Jayer está hablando con nuestro superproductor que se va de gira nacional el 10, nos va a abandonar, pero ya estamos buscando su reemplazo. Eso es lo que él quiere, pero se va a fregar. Entonces, para subir la canción,
4: ha hecho todo para que lo saquen, pero no han podido.
2: The King, nos estás escuchando.
4: Ay, The King,
2: escucha bien lo que te voy a decir, pequeño demonio. De este programa te vas sobre mi cadáver.
4: Saldrás anciano de aquí.
2: Como le dijo Deadpool a Wolverine en la película.
4: ¿Qué le dijo?
2: Hasta cuando tengas 1000 años vas a hacer esto. Bueno. Envíe rápido su nota de voz para que pueda ganar y estar con nosotros en el arranque de Mix este 11 de junio. Tercer piso del Centro Comercial Portal del Prado, en Samba Restaurante Sport Bar, 5 de la tarde. La vamos a pasar espectacular. Todo lo que usted escucha en su radio, en su dispositivo, lo va a poder ver, sí, lo va a poder disfrutar en vivo ese día en Samba Restaurante Sport Bar. Familia Mix, llegó el momento del toxicapítulo de hoy.
4: Ay, esto está buenísimo. Pedimos respeto a la audiencia.
2: Sí, dale, Sam.
4: Gracias. Porque este toxicapítulo sé que le va a despertar a usted esa falta de respeto que usted regularmente da en este programa. ¿Qué?
2: Así es, y en esta estación somos respetuosos. Claro que sí, somos súper respetuosos. 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
4: En la Plaza de la Paz serán muchos restaurantes por 22,000 pesos cada salchipapa.
2: ¿Cuánto?
4: 22,000 pesos.
2: 22,000 pesitos nada más.
4: Nada más, y con una salchipapa que traen de todo.
2: Ey, uno con una salchipapa esa y queda eruptando salchipapa como por tres días.
4: ¡Qué horror! Eso no era necesario.
2: La última vez me comí una salchipapa y quedé lleno como 4 días.
4: No era necesario que dijeras eso, bravo. Porque hay cosas que tienen olor.
2: Por eso sí, quedó oliendo a salchipapa. Horrible. El cuarto como 4 días. Quedó...
4: No, vamos con el tosi capítulo,
2: ¡Ay, no, la que no erupta! ¡Ay, ay, no, la que no erupta!
4: Jamás.
2: Las mujeres están así también como cuando...
4: No, tampoco.
2: ¡Ay, no, nosotros no hacemos
4: nosotros
2: para fregar!
4: No tenemos ese problema.
2: Y no, los de las mujeres son los que más huelen.
4: No, ¿viste? Huelen a nada.
2: ¿Le dicen ustedes o le digo yo? ¡Familia Mix, con el patrocinio del Money Mix, aquí está
1: el toxicapítulo de hoy!
5: presentamos
2: Yo No Soy Eso, Respeten. ¿Cómo?
6: ¿Qué? Buenos días, gente de Mix. Buenos días, Amara Haidar. Buenos días, Mr. Bravo.
2: Buenos días, mi hermano.
6: Voy a contarles mi toxicapítulo.
2: Dale, dale.
6: Y sé que más de uno va a comenzar a señalarme y a decir cosas que no son.
2: Aquí vamos.
6: Sí, voy directo al grano. Dale, yo dale. No soy gay. Dale. Yo soy bisexual. Y el dilema que tengo en este momento es que yo tengo una novia con la que me voy a casar. Ya tenemos 4 años de relación y 1 año prácticamente viviendo. Ella se pasa varios días en mi casa, yo me paso varios días en su apartamento. Hemos decidido dar el siguiente paso, pero ella no sabe que yo soy bisexual, les aclaro. Ajá. Yo no soy gay, yo soy bisexual. Porque más de uno va a salir a decir que soy un maricón y eso no es así. Yo soy bisexual, me gustan también los hombres y he tenido algunos encuentros, pero no lo practico como lo practican los gays. Y los que saben de esto saben que son dos cosas completamente diferentes. No sé ahora que le vaya a contar a ella, pues no sé si contarle, porque esta atracción que yo siento por algunos hombres no es tan seguido, no es constante, pero es algo que está en mí. No sé cómo decírselo a ella ahora, o si decírselo o no, si mantenerlo en secreto. Me siento mal, no sé qué hacer. Quiero saber qué piensan ustedes, qué harían en mis zapatos. No quiero que me juzguen. Bravo, no quiero que me juzgues.
4: No lo juzgues.
6: ¿Qué crees tú que puedo hacer? Ayúdame.
7: Los oyentes de Mix están enloqueciendo. Date prisa, Goku.

0: Y ahora, ¿quién podrá defender? Esa, yo, no quiero ni hablar.
1: El Chapulín. Vamos a comenzar este programa de la siguiente manera.
0: Pues ya,
1: este
0: lo comenzamos desde las 6 de la mañana.
1: No, pero este Toxic Capítulo.
0: Ah, el Toxic Capítulo. ¿Qué?
1: Hay que aclarar que una persona bisexual no necesariamente es gay.
0: ¿Usted está asegurando en ese programa que una persona bisexual no es igual a una persona gay?
1: No, porque una persona bisexual siente atracción romántica, afectiva o sexual por más de un género. En cambio, el gay o el homosexual siente atracción principalmente por personas de su mismo género. ¿Sí me entiende? Entonces, no es lo
0: yo
1: mismo.
0: No entendí.
1: No, yo sí entendí, bravo.
0: Yo no, pues yo no tengo la misma capacidad que tú.
1: Bueno.
0: Déjame. Ese WhatsApp está enloquecido, Samara Haidar, y ahora.
1: ¿Y cómo le dice él a eso? Ahora, es complicado, porque si desde el comienzo de la relación no se lo dijiste, le vas a salir con eso tiempo después.
2: ¡Ay, caramba!
0: Sammy, yo la verdad quiero tomar primero cafecito antes de escuchar lo que están diciendo los oyentes. Nuestro artista invitado para el arranque.
1: ¡Ay, sí, claro! ¡Sí, claro!
0: ¡Oye, taqueo inmediato!
1: No, que ni vaya los del arranque.

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0: Ya tenemos un ganador mes. Ganaste.
3: Se le siente como gripita, ¿no? Está como ñata.
4: Está gripada, ella, ¿no? Como la locutora de Mix.
3: Ah, mira, ahí dice, no me juzguen, tengo gripa.
4: Yo también.
3: No, no es que me acabe de levantar. Vecina, usted es una ganadora. Se acaba de ganar sus boletos para ir al arranque de Mix. Volumen 2, que en realidad es el segundo aniversario de este magnífico programa. El primer aniversario lo celebramos el 10 de julio del año inmediatamente anterior, pero como el 10 de julio, en teoría, Colombia podría estar en la segunda fase del Mundial, entonces lo retrasamos un poquito. Todo estuvo fríamente
4: calculado. Esperemos que
3: todo
4: sea todo, así, todo. Y que esté Colombia ahí.
3: Es cierto, es cierto. Entonces, como últimamente las predicciones y todo esto anda de moda, que los palitos, que no sé qué cosa.
4: Yo traje
3: cosa,
4: mis
3: que...
4: palitos.
3: Anda, Sammy, tú también sabes ese tema del futuro y la loquera y tal, man, y tal.
4: Escucha mis palitos.
3: Ah.
4: Ahorita vamos a dar unas predicciones aquí al aire.
3: Ok, ok, ok, perfecto. Bueno.
4: ¿Cómo se le dice a las personas que hacen eso?
3: Loco, digo,
4: no.
3: Videntes. Eso.
4: Yo soy la.
3: Eso.
4: La invidente.
3: Uy, Sammy. Bueno, amigos, usted ya ganó. Si usted quiere ganar, usted, amigo, que no ha enviado su nota de voz cantando la canción oficial del arranque de Mix, hágalo ya para que pueda ganar sus boletas y después no se vaya a quedar por fuera, porque recuerde que es hasta que no quepa nadie en el sitio. 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Resumen, es un señor que tiene una relación, 4 años de relación, uno de esos, el último, el más reciente, en convivencia, como que sí, como que no, como que se pasó unos días ella aquí, como que yo me paso unos días allá, y están a punto de casarse. Hasta ahí todo normal.
4: Exacto.
3: Lo difícil, lo difícil, es que él asegura que él no es gay, que él es bisexual. Entonces, la cosa se pone peor porque, como al parecer, presuntamente, se va a cachar, él quiere cachache.
4: Ok.
3: No sabe cómo decirle a su princesa que a él también le atraen algunos machos, barba de vikingo, espalda de escaparate, pecho de nevecón.
4: Que siente atracción, pero él dice que no es gay.
3: Así es.
4: Y leímos lo que significa ser bisexual, y efectivamente el que es bisexual no necesariamente es gay.
3: Vamos con por favor, respeto como siempre para poder disfrutar del programa. No es necesario que diga grosería ni sea pasadito. No se haga el gracioso, que lo voy bloqueando de una. Buenos días desde el amor, ¿cómo amanecieron?
5: Hola, Bravo, hola, Sammy.
3: Hola.
5: Oye, Bravo, pero te voy a decir una cosa.
3: Dígame.
5: Que con el tonito con el que estabas diciéndole que me le voy a cobrar al productor, ¿qué? Esa, faltó fue que dijera, su palera se mama, su palera.
4: Ay, palera, hoy hay palera, hoy hay palera, hoy su palera se mama.
3: Para nada, para nada. Nunca sería capaz de eso.
4: Hoy buenos hay días. Palera. Hoy hay palera.
3: Ande, acaba de entrar el productor.
4: El productor, te mamas tu palera.
3: Buenos días.
6: Buenos días, bro. Buenos días, Sammy. Soy. Y ahora es Miguel. Canta mi hermanito.
4: Dejen, ay, qué gran consejo, de verdad.
3: Ahí póngase los zapatos del otro ser humano. Yo expliqué aquí el deja la grosería. Yo expliqué aquí la dinámica en la iglesia. Recuerden, ¿verdad? De los zapatos. Uno, todos quiten esos zapatos, pónganlo en una pila. Ahora cojan los zapatos que no son de ustedes. Ahora caminen para ver si pueden. Pónganse los zapatos del otro ser humano.
4: Por favor.
3: Buenos días, desde el amor. ¿Cómo amaneció?
7: Este man es de soledad. Este man es de soledad.
4: No es de soledad.
7: Soledad tiene que ser donde vaya. La tierra loca corre.
4: Ey, ey, dice que la gente no respeta, vamos, bravo. Vamos a hablar, definitivamente vamos a tener que cambiar de toxicapítulo porque la gente es atrevida. El señor está pidiendo que por favor lo aconsejen, que le digan si le dice o no a la mujer. Ya él sabe lo que le gusta y lo que no.
3: Además, eso es de él.
4: ¿Qué estás haciendo, productor?
3: El productor está haciendo morisquetas en la pared.
4: Está pegado a la pared. ¿Estás haciendo ejercicios de qué? De espalda.
3: Está pasando la...
4: ¿Estás borracho, productor?
3: No, está pasando la mala noche que seguramente pasó cuando uno tiene dolor en la espalda es porque durmió mal, ¿o no? ¿O no?
4: ¿O no durmió?
3: ¿O no durmió?
4: ¿Dónde estabas?
3: ¿Quién sabe dónde andaba? Hola, buenos días.
8: Lo siento mucho, pero un hombre que le gusta a otro hombre gay
4: es pero
3: tampoco te tiene que dar cola todo lo que dicen los oyentes.
4: No, pero es que no están respondiendo lo que él le está pidiendo.
3: Eso sí es cierto, él está pidiendo que lo ayudemos a que encontremos la manera de cómo él le va a decir a su, o sea, Sammy, que también está pidiendo algo que no hemos estado en una situación como esa, Samara Haidar. Hola, buenos días.
9: Buenos días, bravo. Buenos días, Sama. Buenos Samara.
4: Buenos días. Besos
9: en esa nalgota.
4: Besos.
9: Plasticante, careñeque.
3: ¿Qué es un ñeque?
4: No ha llegado. De ahí viene, ya lo vi.
9: Hola, respecto al toxic capítulo.
3: Suave. Suave.
9: Mi hermano, yo le voy a dar un consejo, mi hermano. Suave. De quiebre. Hermano, no le diga nada a la mujer porque te vas a patear. No le vaya a decir nada. Quédate así y siga vacilando así escondido ya.
3: Ok.
9: Sigue vacilando, mi hermano, porque si te pones tú a decirle, te vas a patear.
3: Pregunta para las damas. Ustedes. Si su macho, ese macho que ustedes admiran, que ustedes lo ven y dicen, ay, Gustavo Alberto, papi, qué rico esas piernotas, mi amor. Y que Gustavo Alberto llegue y le salga con...
4: Ay, practicante.
3: Que el practicante, deja de entrar con tu recocha y con tu tocadera, deja de estar tocando tanto a la niña. Sammy, entonces que la mujer después que ella, ay, Gustavo Alberto, qué rico. Gustavo Alberto sale y le dice que, ay, yo capaz que a mí también me gusta un amigo aquí a la vuelta de la casa, me gusta un amigo.
4: Pero él no está diciendo que él no es gay, está diciendo que es bisexual, él no habla así, no se viste de mujer, él simplemente siente atracción por los dos géneros.
10: Lo traiciona el botón.
3: ¡Ey, Reinaldo! Al ¡Reinaldo!
10: Que ese botón no es.
3: Sí, sí, sí. Sí, sí. ¡Ay, que son mi valecita! ¡Lowy León! Ay, ¡se llama el rey!
4: Me gusta esa canción. ¡Dale ahí, Lowy!
3: ¿Ya te gustó?
4: No, buena.
3: ¡Ey, el álbum, fuera de broma, está bueno! ¡El álbum!
4: Pero esa es mi favorita, el rey.
3: La faldita fue buena también.
4: ¡Oh, la faldita es buenísima!
3: 8 de la mañana, 2 minutos, ya vamos en vivo a través de nuestro usuario en Kick, @mixradiobarranquilla y en nuestra página oficial.
4: Viene la vidente Sammy a hablar un poquito del futuro.
3: Será invidente.

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2: Ocho de la mañana, doce minutos. Aquí estamos en el arranque de Mix en vivo a todo color a través de nuestro usuario en Kick, arroba Mix Radio Barranquilla. Y también estamos en www.mixradio.co. Familia Mix, llega el momento. Hola. Mi querida Sammy, ¿qué estás haciendo, niño?
3: Probando en qué micrófono estoy. Hola.
2: ¿Están abiertos?
3: Hola. O sea, hoy son dos para mí.
2: Ay, parece, cómo le gustan los micrófonos.
3: Parece película de esas que veo yo, que hay una muchacha.
2: Ey, Reinaldo, ¿en cuál de los dos te vas a quedar?
4: Ya yo entendí la película cuando tienen una mesa y hay varios. Y están
3: hablando. Ah, una rueda de prensa, señor Bravo.
2: Ah, ok. Yo pensé.
3: ¿De qué medio viene usted?
2: De Mix Radio. Niño, ¿con cuál te vas a quedar?
3: Con la nalgona, porque...
2: ¡Ey! Concéntrate, pelado. ¿Con qué micrófono te vas a quedar?
4: Ay, yo no te la recomiendo, la de Taganga.
3: No importa.
2: ¿Con cuál micrófono te vas a quedar?
3: Esta.
2: Listo, con el tercero. Muy
4: bien.
2: Anda
4: muy de lo que...
2: Mi querida Samara Haidar, concéntrate acá, por favor. Vamos con la repetición central del Tóxico Capítulo, que está bastante denso. ¿Quieres...? ¿Quieres agregar algo antes de continuar?
4: No, Bravito, quiero que lo le des play para que la gente se desahogue.
2: Ok, perfecto.
4: Okay. Hoy tengo los palitos que van a decir el futuro
3: siempre
4: de este país.
3: Tú eres buena leyendo palitos.
2: Ah, sí, lo que pasa es que Sammy es una especialista en la interpretación de parolología.
4: Y vamos a hablar del futuro de este país.
3: Ella es buena leyendo palo y huevo.
2: Ustedes saben... Oye, a propósito de los huevos que estaban.
3: Los ha
2: aquí,
3: olvidado, porque ahora la tendencia son los palos.
4: Los palitos. ¿Sami? Esto es sí y esto es no. Esto es sí y esto es no.
3: Pero eso se acaba, Sammy. Yo creo que debes volver a lo tuyo.
2: Solo los que están viendo la transmisión entienden lo que está haciendo Samara Haidar. Por eso lo invitamos a que descargue Kick y nos busque como arroba Mix Radio Barranquilla. Es que se volvió tendencia una señora que dijo que no iba a Colombia a disfrutar de la segunda vuelta presidencial, y entonces se la tiene montada la tipa, porque todo lo que dijo salió. Justo todo eso salió, fue lo que no salió.
4: Por eso quédese aquí, porque aquí sí estamos la que sabemos.
2: Es cierto, Samara Haidar
3: sabe coger el palo y léelo.
4: Y así yo sí es. Te leo el palo, bebé.
2: Y no tiene uno,
3: tiene dos.
2: Eso será más adelante, luego de la repetición central del
1: Tóxico Capítulo de hoy.
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2: Yo No Soy Eso, Respétenme.
6: Buenos días, gente de Mix. Buenos días, Samara Haidar. Buenos días, Mr. Bravo.
2: Buenos días, mi hermano.
6: Voy a contarles mi toxicapítulo.
2: Dale.
6: Y sé que más de uno va a comenzar a señalarme y a decir cosas que no son.
4: No creo.
6: Y voy directo al grano. Yo no soy gay. Yo soy bisexual. Y el dilema que tengo en este momento es que yo tengo una novia con la que me voy a casar. Ya okay. Tenemos 4 años de relación y un año prácticamente viviendo. Ella se pasa varios días en mi casa, okay. Yo me paso varios días en su apartamento.
2: Okay.
6: Hemos decidido dar el siguiente paso, pero ella no sabe que yo soy bisexual. Les aclaro, yo no soy gay, yo soy bisexual. Porque más de uno va a salir a decir que soy un maricón y eso no es así. Yo soy bisexual, me gustan también los hombres y he tenido algunos encuentros, pero no lo practico como lo practican los gays. ¿Qué? Y los que saben de esto saben que son dos cosas completamente diferentes.
2: Sí.
6: No sé ahora que le vaya a contar a ella, pues no sé si contarle, porque esta atracción que yo siento por algunos hombres no es tan seguido, no es constante, pero es algo que está en mí. No sé cómo decírselo a ella ahora. O si decírselo o no, si mantenerlo en secreto. Me siento mal, no sé qué hacer y quiero saber qué piensan ustedes, qué harían en mis zapatos. No quiero que me juzguen. Bravo, no quiero que me juzgues.
4: Bravo, no lo juzgues.
6: Sammy, ¿qué crees tú que puedo hacer? Ayúdenme. Los oídos.

0: ¿Tú crees que hay muchas respuestas?
1: Sí, claro. Sé si son respuestas, pero de que hay bastantes audios, hay bastantes.
0: Hay un montón que es diferente, Samara Haidar. Okay. Vamos rapidito hasta allá. Hasta el WhatsApp. Yo hice una pregunta antes de finalizar la hora inmediatamente anterior. La pregunta fue si una mujer, ustedes mujeres, las seguidoras del partido de la Loba.
2: ¿Cuándo juega el partido de la Loba?
0: No, se dice así.
1: Yo estoy porque estoy en la segunda vuelta presidencial. Exacto, exacto, exacto.
2: ¿Y te gusta hacer unas vueltas más rápido?
0: Yo le pregunté a todas las seguidoras de la Loba.
2: ¿A todas? ¿Una por una?
0: Sí. ¿Qué, si a ellas les llega a suceder esto, qué harían? ¿Qué harían si el novio de ella, el esposo de ella, llega a decirle: ay, Cristina, ven acá, tú me puedes hacer el favor y me prestas el secador? ¿Qué harían
1: es que
0: ustedes?
1: No es gay, o sea, tampoco es gay que se va a vestir de mujer, esos son travestis. Él es bisexual.
0: No es lo mismo.
1: No, okay. Por eso hay que leer sobre
0: hay
1: todo.
0: Que leer, hay
2: se
0: que
2: dice
0: leer.
2: Exceso de grasa trans cuando un hombre
0: hay
2: está
0: que leer,
2: un poco.
0: Hay que leer, hay que leer. Vamos con los oyentes. Qué locura, no sé a cuál
2: no le diga loca,
0: play.
2: Respete.
0: No, que qué locura lo que está sucediendo en el WhatsApp. Hola, buenos días.
3: Hola, buenos días, Sammy, practicante.
0: Hola.
3: Bravo.
0: Hola.
3: Respecto a la pregunta que estás haciendo, bravo, si a mí, mi hombre, me sale con esa, la verdad, yo lo abro. O sea, nada más de imaginarme que le gusta jugar a las espaditas, me da asco.
1: Ok.
0: Es lo que dicen las mujeres. A mí no me miren, a mí yo ni vine. Hola, buenos días.
3: Buenos días, Miss.
1: Con tus preguntitas.
3: Bueno, para el tema del toxicapítulo, realmente considero que es bien delicado, porque sí, ya la relación delicado. Está a punto de contraer matrimonio, digámoslo así, y no es justo que hasta este momento pues le salga con esa. Pienso que sí debe decírselo y saber que se va a exponer a que ella tome una decisión o de pronto lo asimile.
0: Okay.
3: Es muy difícil porque como uno como mujer, imagínate si uno cuando le es infiel con otra vieja y no lo acepta, ahora el tema con otro hombre, no sé, la verdad que siento que es muy difícil, la decisión la estás tomando como muy tarde, pero para mí debes decírselo.
0: Árcole, ¿qué es peor para una dama, que le sean infiel con la mejor amiga o con otro macho?
2: Eso ni se pregunta.
0: Son preguntas, Reinaldito. Buenos días desde el amor, ¿cómo amanecieron?
2: Tiene una dama ahí, vea, pregúntele.
4: Ay, qué cosa más.
0: ¿Qué?
4: ¿Qué puedo decir yo?
0: No sé lo que tú
4: quieras.
0: Pues,
4: en mi caso, yo no estaría con un hombre así. Ni en mi caso, ni de novio, ni de Brasil.
5: ¿Qué?
4: Sí. Pero si la vieja de verdad lo ama, lo va a aceptar tal cual es.
0: Ok.
4: Aunque lo dudo mucho.
0: Doña, ¿tú crees?
2: Ahí.
1: Quiero que hace
4: sí,
1: ella.
4: Va a decir.
0: Se está vistiendo.
4: Dime. Debió decirle desde un principio. Y quiere comenzar a querer desde un principio. Con todo y su gusto.
2: Tiene el celular en el brasier, bravo.
0: No, tú no.
2: Entonces, ¿cómo está?
0: Te voy a explicar. Por lo general, las mujeres, ajá, cuando están así hablando, se
2: así
0: ponen.
2: Como
0: el,
2: así,
0: se
2: la
0: ponen
2: gente
0: el teléfono.
2: Viendo,
0: no, se sí, ponen. No. Los que están en kick están dando. Se ponen el teléfono aquí así. Entonces,
2: muestre ese teléfono, señor Bravo, da pena.
0: Se ponen así. Ay, que no sé qué cosa.
2: Ajá.
0: Y comienzan a hacerse. Ya, ella está así, por eso es que se escucha así.
2: Porque las mujeres, cuando se maquillan los ojos, no pueden cerrar la boca, señor Bravo.
1: Practicante, tú porque siempre estás pendiente de todo lo que hacen las mujeres.
2: Tengo cuatro mujeres en casa, pero no, es verdad, no, es verdad. Mira,
0: yo
2: parece
0: una
2: pendeja, así que.
3: Buenos días, Sammy. Buenos días, Bravo.
0: Buenos días,
3: hola,
0: vecina.
3: Practicante.
2: Oli.
3: Bueno, al toxicapítulo de hoy le voy a decir. Empezó con el pie izquierdo. ¿Por qué? Porque tenía que decirle desde un comienzo sus otras desviaciones. Para que ella decidiera si sí o si no. Porque no es tanto que tengas tus atracciones, sino que le seas infiel con un hombre. Entonces, como dice por ahí el practicante, le falla del otro lado. Entonces va a pretender que como ya es su esposa, tiene que aguantarle que de vez en cuando él también salga a darle disfrute al otro lado. Entonces, lastimosamente, que piense que ya esa relación se acabó.
0: Ay,
2: ¿Por qué pone esa voz, señor Bravo? Christy,
1: él no habla así.
0: Christy, mi amor, voy a salir con Juan Carlos, ¿oíste?

0: Ya vengo a darle disfruta al otro lado.
1: Yo lo que pienso y es que va a ser muy difícil, porque si regularmente en las relaciones hay inseguridades, todos tienen inseguridades con respecto a que que una compañera, que un amigo.
2: Compañere.
1: Ahora imagínate cuando esa persona diga: voy a salir con mis amigos. También vas a generar inseguridad porque también le gustan los hombres.
2: No sabes si es amigo o amigo.
1: Fuerte.
0: La verdad es que sí. Hola, buenos días. Desde el amor, por favor, modérese, modérese. Buenos días, están hablando bastante las mujeres.
3: Buenos días, mira, 73.9. Hola. Bueno, difícil la situación de él.
0: ¿Tú crees?
3: Según lo que se escucha en el audio, está enamorado. Está en una relación bonita, pero...
0: Pero...
3: La engañó, 4 años engañándola con una verdad. Quizás no lo ha vuelto a hacer.
0: No sabemos.
3: Pero se acuesta todos los días. En su cama, coloca su cabeza en su almohada. ¿Cómo está la conciencia de él?
0: Su mujer.
3: Entonces, por no decirle lo que hizo, sino por engañarla, por no decirle la verdad a ella. Yo pienso que sí debe decirle, y pues ya ella tomará su decisión. Un ganar-ganar. Dos, él piensa en algún futuro. Es que es difícil cómo saber si le va a ser infiel o no.
0: Bueno, ¿y cuál es el escándalo allá?
1: No sé, que tiene una peleadera Cori con el practicante.
4: Me quiere besar, señor Bravo. ¡Guácala! ¡Iu!
1: Pero deja que te bese una mujer.
4: ¡No!
0: ¿Quieres que te bese un hombre? ¿Qué?
4: Pero con una que esté buena.
0: La señora Cori tiene lo suyo, déjala quieta.
2: Mira, puerco.
0: Pues déjala. Deja que te bese una mujer. Tanta muela que te dan para buscando un besito, y ahora que te va a besar una gratis, no quiere.
2: Además, mire, escuche esto. Ella está casada, tiene hijos.
0: Pero es un beso de amistad. Es un beso de amistad.
2: El beso de amistad se me...
0: Claro que sí. Ey, Reinaldo. Buenos días desde el amor, ¿cómo amanecieron?
5: Buenos días, mis amores de mí. Ese hombre que se toma una pastilla de ubicaína para que se ubique.
0: ¿Qué?
5: O sea, si se le dilata la vena peística, porque es gay. Que bisexual. La misma muñeca con diferentes moños.
2: Pensé que iba a decir otra cosa. Turn down for what? Yo también pensó lo mismo, señor Bravo, por un segundo.
1: En minuto vienen los
0: ubicaína,
1: paridos.
0: Ubicaína, ubícate, ¿oíste?
2: Señor Bravo, pero...
0: Tómate una chicha de ubicaína. ¿Una qué? Una chicha.
1: Ay, yo entendí.
0: De ubicaína.
2: Dice que se oye raro este.
0: Tienen que ir a hacerse el examen de los oídos, ¿oyeron?
1: Ay, ya vienen los palitos.
6: Ay, chita, pásame el lápiz.
2: Dijeron chicha, no chita.
0: Chicha. Son las 8 de la mañana, 25 minutos.
1: Bravo. Señorita. Preparen sus preguntas, porque a través de los palitos vamos a leer el futuro y aquí en Mix. Y nosotros no somos charlatanes como en otras emisoras.
0: Eso
1: de verdad,
0: cierto.
1: Leeremos los
0: es
1: palitos.
0: Es cierto, la señorita Samara Haidar sí es una experta en palotorología.
2: Leyendo el palo, no se enrede.
1: Voy a leer el palo.
2: Samara, ¿tú aseguras que eres 100% veraz?
1: Verás, diré verás. Toda la verdad.
2: Nunca se equivocará.
1: Nunca se equivoca en los palitos cuando los leo. Voy a leerte el palito practicando.
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1: 8:35, aquí estamos en el arranque de Mix por Mix Radio. Y a las 8:36, llega el momento de los deportes en el arranque.
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1: ¡Viene Colombia, Dios mío! ¡Viene Colombia, Dios mío! ¡Viene Colombia!
2: ¡Colombia!
1: ¡Dale, Colombia!
3: ¿Cómo le pegaste, mi
2: niño? Yo iba a entrar, con mamá, yo quiero. Mamá, yo quiero.
1: No, porque primero vamos a hablar.
2: Mamá, yo quiero.
1: ¿Qué?
4: ¿Viste?
1: ¿Qué dijiste? Perdón, señorita periodista deportiva, no se escucha.
2: Si me abre el micrófono,
4: ahora
2: puedo hablar.
4: Canceló el gol, o sea, dándole fuerza a la Selección Colombia para decir lo que dijo, ¿viste?
1: ¿Qué dijiste?
2: Mamá, yo quiero.
1: Sí, mamá.
4: No.
1: Yo escucho otra cosa, pero
4: está remedando,
1: Hay un ruido al fondo.
2: Es mamá.
4: Está remedando, cantando el gol allá también.
1: ¿Quién? Ese es el señor Hugo Luis Urruchurto, no. Que está también haciendo algo similar en Olímpica Estéreo.
4: Está
1: déjalo.
4: Copiando de nosotros.
1: No, se está copiando de nosotros.
4: Seguro que no.
1: Él hace comentarios deportivos. Además, él es un comentarista deportivo de antaño.
4: Oh, perfecto.
1: De antaño.
2: Reconocido.
4: Aquí tenemos a
1: reconocido.
2: Urruchurto. Periodista FIFA.
1: Periodista FIFA, él ha ido a mundiales y tú no, oíste.
2: Cinco mundiales a cuesta, 600,000 oyentes.
1: ¿Oíste?
2: Respeta la próxima
1: respeta.
2: Vez que vayas a hablar de Hugo Luis.
1: Respeta. Bueno, decíamos que ayer Colombia ganó, Colombia ganó. 3-1.
2: ¡Viene Colombia! ¡Vamos, Colombia!
1: ¡Viene Colombia, Dios mío!
3: ¡Cómo le pegaste, mi negro! ¡Cómo le pegaste, el niño de Puerto Colombia!
2: ¿Cuál? Si allá no hay nadie de Puerto Colombia, niño.
1: Gritando mucho.
2: Nene, allá no hay nadie de Puerto Colombia.
1: Niño, y además, ¿cómo le pega? Tu celular me tiene con los nervios de punta, jue madre.
4: Es normal que cuelga, cualquier cosa le ponga los nervios de punta.
1: Cuelga eso.
4: Mire, que cuelga eso si no le he ni contestado.
2: Ven, antes de comenzar
1: perdón,
2: con los deportes.
1: Perdón. En ese gol épico de Colombia 1, Alemania 1, no participó nadie de Puerto Colombia. Además, el que dice ahí William Vinasco Che, que fue el que narró el gol,
2: él no
1: cuando
2: fue
1: dice cómo
2: sacaron.
1: Le pegaste, mi negro, se refiere al difunto Freddy Rincón. Oíste, pelado.
2: Y
1: deja de estar mal informando.
2: Y los narradores, ese narrador en específico, no decía de dónde era oriundo el jugador.
4: Yo hice un mix.
2: Es Julio sí. César Torres el que dice:
1: sí, claro.
2: Fue Puerto Colombia. Sí, aquí. Y era vaca, niño. O sea, vaca. Pero bueno, antes de comenzar. Para empezar con el deporte, recuerden que yo soy la evidente que traigo los palitos.
1: No era evidente.
2: No, no era evidente, la evidente. Entonces hoy cualquier cosa que ustedes quieran preguntar lo pueden hacer.
1: Okay.
2: Conéctense a Kick para que lo vean. ¿Qué tiene? Ojo, tengo dos palitos en la mano. Si abro los palitos, quiere decir que sí. Cuando uno abre los palitos es porque sí.
1: Okay.
2: Y cuando cierro los palitos es porque no.
1: Ok,
2: entonces,
1: perfecto.
2: Cuando tengan preguntas, yo intervengo.
1: Palitos abiertos es sí.
2: Palitos cerrados es no.
1: Ok, perfecto. Señorita periodista deportiva, ayer Colombia ganó 3-1 en su despedida frente a Costa Rica.
2: Muy buenos días. Tengo preguntas, Sammy. Okay. Buenos días. Colombia en su último partido en el territorio colombiano, donde hubo
4: show. ¿Ya no jugará más nunca en el país?
2: No. Ya no jugará. No,
1: Reinaldo, deja de interrumpir.
2: Por lo menos
1: a la
2: antes del mundial no jugará.
4: También nos quitaron a la
2: selección. No jugará la selección frente a su público. Estadio colmado ayer. Los patrocinadores se pusieron la 10 y le regalaron a los capitalinos un show espectacular. Allí estuvo Morat, estuvo Camilo, estuvo Carlos Vives. Y todo el mundo se disfrutó.
1: Capo también no estuvo por ahí. Capo estuvo también, ¿verdad?
2: Sí.
1: Capo, okay.
2: Mire, y lo que le quería contar de todo esto es que los jugadores, al terminar el compromiso, que bueno, ganaron y era pues presupuestado que Colombia le ganara a,
1: sí, si no le ganaba, a Costa Rica. A Costa Rica, o sea.
2: Sobre todo porque, mira, el espectáculo estuvo bien marcado. Luis Díaz hizo gol, que es la gran figura de
1: James,
2: de la selección.
1: 4 pases majestuosos.
2: James Rodríguez bien. Intacto, porque a mí me parece que es la zurda más prodigiosa de este país. Así es.
4: No diga eso de zurda.
5: Aquí no estamos hablando de política.
1: Eso no es política.
2: Bueno, Bravo y yo sí nos entendemos.
1: James es zurdo, es sí. Izquierdo hasta para pensar.
4: ¿Cómo va a ser, viste?
2: No. Para pensar, no. Piensa derecho.
1: El tema de James con la entrada de Quintero, sí. Qué pena, le hago un paréntesis, señorita periodista, en su magnífica sección. Cuando entra Quintero, James, yo creo que jugó más cómodo porque jugó en los últimos metros. Y ya James, lo que sí hay que decir,
5: en el metro no están jugando.
1: Fue en el Campín. Ya no está para hacer esas carreras de la bomba central hasta como lo hacía antes en el Real Madrid.
2: Es que físicamente James no está.
1: Así que si meten a Quintero y James juega más adelantado, funciona.
2: Hay que aprovechar su inteligencia. Porque el Carlos, el pibe Valderrama, decía: los 10 o los creadores no tienen que correr. El que tiene que correr es el balón. Entonces, ¿para qué quieres que un jugador corra?
1: El pase que le puso a Lu...
2: Señor, no se distraiga. Continúe.
4: Pero dicen que el balón corre, ¿verdad? Lo que corre, solo que
2: eso es lo
4: pies.
2: Malo que usted me traiga unos interlocutores que no tienen ni idea.
1: Ellos hacen parte del programa.
4: ¿Quieres pegar a la mesa?
1: Sí,
4: que
1: la
4: esto
1: primera
4: no es
1: pregunta que le quiero hacer, señorita Evidente.
2: Evidente.
1: Es...
5: Cállate.
1: ¿Colombia ganará en su partido de despedida en el Campín?
4: Anda. Piénsalo bien, Samara, cuidado, vas a embarrarlo.
1: Piensa bien, Sammy.
5: Están diciendo silencio, concentrados.
1: Concentrados, muy bien. Concentrados.
4: Eso.
1: Sí.
2: Sí ganará. Sí ganará. Sí ganará. Sí ganará.
1: Okay. Okay. Señorita periodista deportiva, continuemos. Entonces.
2: Listo. Y con eso los jugadores quedaron contentos. El Lucho Díaz, que ha dicho que, bueno, tener la banda de capitán un rato, lo hizo sentir muy cómodo y que no tiene ningún tipo de presión. ¿Qué presión va a tener un jugador que es catalogado el mejor extremo del mundo? Creo que ninguna.
1: Y muchos periodistas en Colombia, algunos que tienen mucha vitrina. Dijeron, no, que Lucho viene cansado, que Lucho viene desgastado.
2: Sí.
1: 58 mil
2: palitos. Los palitos dicen que sí, que Lucho está cansado.
1: Pues.
2: Claro, porque acaba de tener un bebé, tiene que estar trasnochando el Olimpo.
1: Pero fíjese que no, señorita Evidente, porque la demostración de fútbol de ayer, ¿qué tal cuando se cae y recupera el balón y engancha al uno para un lado y engancha al uno para el otro? Y. Casi vuelve a hacer lo que hizo con el Bayern, que se cayó en el área.
2: Que cayéndose recuperó la pelota. Es
4: ¿cómo,
2: que es
4: ¿cómo?
2: Un tipo que
4: no habla así. Es un tipo de la gente que habla así, señor. Viste.
2: Lo de Lucho Díaz es superlativo, yo creo que no tiene discusión. Está por encima de cualquier jugador.
1: ¿Qué nivel?
2: Pondría al nivel de los mejores del mundo. Y lo tenemos en la selección colombiana. Y junto a James Rodríguez hace una dupla. Y bueno, ahí también están el resto de los jugadores.
5: Hay una pregunta en Kick para la Evidente.
1: ¿Ah, sí? Ajá. ¿Cuál es la
5: tengo
1: pregunta?
5: Los palitos listos.
1: ¿Cuál es
5: que están preguntando que si hoy juega Junior la final. Espera, concentrados. Sí.
4: ¡Eso!
2: ¡Sí! ¡Junior juega la final!
1: ¡Wow!
4: De 2-2. No ha pelado ni una.
1: Muy bien, señorita Samara Haider.
4: Yo pensé que ella era buena con el huevo, pero es mejor con los palos.
1: Parece que sí.
5: Me encantan los palitos.
1: Señorita periodista deportiva, una pregunta. ¿Cree usted que el equipo que salió en el primer tiempo jugó mejor que el equipo que actuó en el segundo tiempo?
4: Sí, como los palitos.
2: No, pero
1: ella no tiene los palitos, la reina de los palitos.
2: Yo te iba a decir, no soy una mujer de palos ni de huevos, respete. No, digo.
4: Eso sonó muy raro.
1: Sí, eso está raro. Responda, por favor, señorita periodista.
2: A mí me gustó un poco del equipo que se... que me puedo, aquí hay que saber hablar.
1: Sí, así es, así es.
2: Me gustó un poco del equipo que ubicó el técnico el primer tiempo, pero sin desconocer que hay individualidades que le aportan en el frente de ataque a la selección colombiana y le dan un poco más de profundidad.
1: Creo que los pelados que salieron... es que los primeros 30 minutos de Colombia intensos, en el primer tiempo...
2: intensos.
1: Pero bueno, tampoco es que el equipo que estaba al frente fuese mucho, aunque el 9 de Costa Rica asoleó a los centrales de Colombia. Los asoleó. Dita tuvo que salir, sí, como casi a mitad de campo, no, a cascarlo.
2: Dita trabajó, mira, lo que no ha trabajado en todo el año lo trabajó ayer.
1: Es que le estaban ganando la espalda, sí, fuerte. Eso me imagino que el técnico lo
2: la
1: vio.
2: La velocidad, es que a Dita le cuesta en el regreso.
1: Es que pelado el 9 de Costa Rica. Dijeron los que estaban narrando el partido y comentando que es uno de los jugadores más importantes de Costa Rica y que el man está costando ya 12 millones de euros. Estamos hablando entonces de un pelado que, hey, en 2 años, 3 años debe tener tronco de nivel. O sea, el 9 de Costa Rica.
2: Ese pelado creo. Pero es que no sé.
1: ¿Cuál es la burlita y la recocha?
4: No quiere saber, Bravo.
2: ¿Qué pasó? Mira lo que están haciendo, Bravo. Cochinadas.
5: Nadie está haciendo cochinadas.
4: Yo lo invito a ir aquí y la última pregunta que le acaban de hacer a la evidente.
5: No voy a responderla porque no por puedo favor, hablar King, del, por, de la otra persona.
4: Por favor, King, léela si puedes leer.
2: No, ¿qué dice?
1: Señor productor, usted podría ayudarme que no tengo forma de monitorear Kick.
4: Bravo,
1: gracias.
4: Está pidiendo que
1: señorita periodista deportiva, vamos a hablar del Junior de Barranquilla ahora. ¿Qué juega hoy?
5: ¡Mamá, yo quiero! Oh, ¡mamá, yo quiero!
1: Mamá, no ar. Mamá,
2: que Junior
1: mamá,
2: gane.
1: Mamá, yo quiero, mamá, que Junior gane.
2: Que Junior gane.
1: Señorita periodista deportiva, ¿cómo va el partido para hoy?
2: La yuca, mañana, Dios mediante, sale
4: no,
2: hombre, buena.
4: Tú siempre que dice eso, no.
2: No lo respeta.
4: Toca molela.
2: Se jugará el partido número 261 entre el Junior y Nacional. El Junior y las.
5: ¡Quítanos AM!
1: ¡Cállate, Reinaldo!
2: Y el número 128 en condición de local, donde Junior aquí tiene ventaja. 61 partidos ha ganado Junior en este duelo. Okay. 38 veces han empatado y 29 victorias para Atlético Nacional.
1: ¿Esos son aquí en Barranquilla?
2: De local, no, okay, en el Romelio. De local, o sea, okay. Jugando en la ciudad de Barranquilla, okay, sin importar si es Romelio o el Estadio Metropolitano. Ayer, rueda de prensa de la finalísima, donde los dos técnicos manifestaron la intención de ser campeones. En el caso de Arias, me parece muy mesurado para ser Alfredo Arias. Nah. Y manifestó que él sueña con ser bicampeón y que sus jugadores harán lo posible para que esto suceda. Y yeah, el técnico de Nacional ha dicho que si todo en condiciones normales pasa, el mejor equipo del semestre ha sido Nacional, así que por estadísticas, por números, tendría que ser Nacional.
4: Siente
2: el campeón.
5: Hay una energía aquí.
2: ¿Qué pasó?
5: Hay una energía aquí.
1: Hay una energía aquí.
4: Está sintiendo la energía.
5: Estoy sintiendo una energía. Junior va a jugar la final contra Nacional.
1: Esta pregunta la hicieron en Kick.
4: No quiere saber la que hicieron en Kick. No desconcentres a la medium.
2: A la evidente.
4: Ya la encontró, ¿verdad?
2: ¿Qué dice?
5: Sí. Junior va a jugar contra Nacional.
6: Buen rival.
2: El mejor rival.
4: De 3-3 lleva la evidente.
1: Muy bien. Ey, Sammy, te veo bien.
5: Gracias.
4: ¿Quieres leer la pregunta?
5: No la leas.
4: Bravo te la pidió como él no podía monitorear.
6: Pero me toca descargar la aplicación. No,
2: Tienes la aplicación.
1: ¿Qué es lo que pasa? ¿Qué es lo que pasa?
4: Léela, por favor.
2: Ahora la lees.
1: No. Bueno, para finalizar, mi querida periodista deportiva.
2: Los jugadores durmieron bien.
1: Okay.
2: Sí, están tranquilos, sí. Ya desayunaron.
5: Durmieron bien.
2: Estando en el sitio de concentración, creo que mentalmente será importante, vital que estén concentrados. La concentración determinará el resultado de esta noche. Y el técnico ha manifestado que no habrá muchos cambios a diferencia de los otros partidos y que los que han estado en mejor nivel estarán. Y a los que me estaban preguntando por el Cacha, porque el Cacha se hizo famoso porque marcó a Rodallega hasta el aeropuerto, lo acompañó, donde ha ido, lo ha acompañado.
1: Lo llevaba de
2: lo borró. Entonces, el técnico ha reconocido el trabajo del Cacha y que la marcación hombre a hombre podría incluso utilizarse para jugadores importantes en Nacional como Renguifo y Moreno.
1: Pregunta al cierre. cierre.
4: También tengo
1: mi
4: una
1: querida...
4: pregunta, por favor, después de la suya.
1: Sí, señor. Señor de... ¿Cómo que te llamas tú?
4: Reinaldo Rodríguez de Emisora Atlántica.
1: Reinaldo
2: Rodríguez de
1: Reinaldo.
2: ¿Dónde?
1: Señorita periodista deportiva. Vamos. Okay, no voy a hacerle más preguntas. Vamos mejor a...
4: Más mejor no se dice.
1: Vamos
4: señor,
1: mejor, dije. Vamos mejor, dije. Vamos mejor a dar nuestra predicción de cómo va a quedar el partido mañana.
2: Vamos a hacer una polla.
1: ¿Cómo cree usted que va a quedar el partido mañana?
6: Se viene desayuno.
2: Gana Junior.
1: Pregunta, a ver, por aquí hay una hojita. Porque hay una hojita, lapicero.
2: Se la pregunta, desayuno, hay pregunta para la evidente.
4: Le presto el mío que dice Olímpica.
5: Hay pregunta para la evidente. Hay pregunta para la evidente.
6: Dale.
1: Ok.
6: Lee la que están en kick.
1: La señora no. Cori. Ajá. ¿Cómo cree que queda el partido?
2: Gana Junior 2-0.
1: 2-0. Gana Junior. Listo. Señor productor.
6: Bueno, yo digo que queda 2-2.
1: Siempre hice lo mismo. 2-2.
6: Sí.
1: Ok. Empate. Niño, ¿cómo que te llamas tú?
4: Nael Bravo.
1: Ah, pendejo, ese es mi nombre. Concéntrate.
4: ¡Ay, se puso callo! Somos del mismo papá separados al nacer.
2: Son del mismo equipo.
1: ¿Cómo que te llamas tú?
2: Reinaldito.
4: Practicante. Anda, Bravo escribe con la zurda.
2: ¡Anda! ¡Bravo es zurdo!
4: ¡Yo sabía!
1: Yo soy zurdo, ¿y qué?
2: ¡Anda!
6: ¿Qué pasa?
1: Creo que te pasa, Samara Jaida. Deja de estar consumiendo esas vainas los martes.
4: 4-0 gana Nacional.
1: Eres un pe...
4: ¿Pero y por qué, parce? Bueno, está bien. ¿Por qué ese... vos me decís eso?
1: Tú no eres de Medellín, ridículo.
4: No, pero me
1: está
4: me siento
1: ni un amigo de Sammy que fue una semana allá a Medellín y regresó llegando. Regresó hablando.
2: ¡Hola, amor!
1: Es que, parce, ¿cuándo es que va a caer por allá por la tierrita, hermano?
4: Vos sos tan charro, ¿cierto?
1: Ok, 0-4.
2: Me estoy cansando con los brazos, pero ya.
4: Los brazos descansan con los palos.
1: Ok, señorita Samara Haidar.
4: Evidente.
1: Señorita Evidente, ¿cómo cree usted que queda el partido esta noche en el Romelio?
5: Según mi predicción,
1: anda.
5: 2-1 gana Junior.
4: Mierda, vamos a ver si.
1: Gracias. 1 Junior. Ok.
4: Siguen
1: perfecto.
4: Preguntando lo mismo en Kick.
5: Cosa. Dijiste que tenías una pregunta, practicante.
4: Ya todo, y el suyo, señor Don Bravo.
1: Gracias.
4: Sáquese la polla usted, por favor.
1: Gracias, Reinaldito, ¿es que es tu nombre? Sí, Reinaldito.
2: Anda, Bravo.
1: Junior, hoy, frente a Nacional, va a ganar.
4: ¿Hay desayuno o no hay desayuno?
1: Un sí, gol hay. Por cero.
4: 1-0.
2: 1-0. Sí. Ay, tú sí eres acomodado, Bravo.
4: Bravo, pero uy. No.
1: Pues, bueno, ese es mi marcador. Hoy,
2: okay. Bueno, por lo menos estás apoyando a Junior, pero sabes, tienes que apoyar a Nacional, porque aquí siempre está. Que tú apoyas al equipo rival de Junior, Junior es campeón.
1: Pa' fregate, yo siempre digo lo que es. Dije que Junior no pasaba segunda ronda de Libertadores y así fue. ¿Yo qué culpa?
6: Evidente. Diga. Bravo señor. Siempre dice lo que es.
4: Evidente. Otra pregunta. ¿La señora del deporte sí sabe el deporte?
2: ¡Ay, manega!
4: Son los espíritus palísticos.
1: Señorita
2: Samara,
1: Evidente.
2: No me toques ese
1: señorita
2: vals.
1: Evidente. ¿Usted cree y qué dicen las predicciones? ¿Será que el practicante tiene las mismas prácticas que el del toxicapítulo?
2: ¡Ara!
4: Mami, ¿qué te pasó?
6: Señor Evidente.
4: ¿Qué está pasando corriente?
1: El televisor.
2: Ay, ¡sí!
1: Parido. Oye, ey, Reinaldo.
2: Ajá, y la pregunta de Kik, que me voy.
4: ¿Quién es la pregunta?
2: Obvio que
4: dice aquí,
2: voy.
4: Evidente, Bravo es cachón.
2: Pero Samara tiene miedo.
5: No. No.
2: Sí sabe, sí no sabe.
5: Bravito, no es. Los espíritus son los que hablan por mí.
2: Nena, está bien de chaqueta hoy. Bastante. Bastante.
1: Todo lo que quieren hacer que den ridículo a los que estamos aquí es porque le están pegando cacho en la casa.
2: ¡Ay!
4: ¿Sabes cuántas veces hicieron esa pregunta, señor?
1: Bolecacho, todos los que están aquí son unos bolecachos.

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3: Son las 9 de la mañana 33 minutos. 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
3: Todo lo que hacemos aquí lo vamos a hacer.
5: No todo, porque
3: allá.
5: No hay productor.
3: El productor de este programa.
5: Mírenlo ahí en pantalla. Conozcan.
3: Se va a ausentar desde el día inmediatamente anterior. O sea, el 10.
5: Casualidad.
3: Como ahora anda, voy a
4: oír. Espera. Como... La evidente va a ver si es casualidad o es trabajo.
3: Ok, señorita evidente, ¿es casualidad o es todo una farsa el que el productor
4: se va? No puede hacerle dos preguntas así.
5: Sí, eso
4: es
5: lo que hace.
4: No.
5: Se va a pantalla
4: así. ¿Sí o no?
3: ¿Es verdad que es una farsa lo que hace el productor con nosotros?
6: Tensión, tensión.
3: Ahí está.
4: Sí, es una farsa. Es una farsa.
5: Yo siento que él quedó, ¿cómo se llama?, encartado el año pasado y no sabe cómo desencartarse.
3: Se anda escudando ahora como anda de bollón, como está pegado,
5: sí,
3: en TikTok. Anda pegado en TikTok con Chris y Ronnie. ¿Cómo se llama la canción?
5: Bote.
3: ¿Cómo se llama?
7: El azote.
3: Como ahora el azote está pegado y anda de gira nacional, entonces ahora nos va a abandonar. Déjalo que venga, déjalo.
4: Estamos grabando.
5: Conózcalo, grabando. Tenemos pruebas.
3: ¿Y ahora qué?
4: Hay un espíritu que me quiere decir algo aquí.
3: Anda.
5: Pero se está riendo y me preocupa cuando eso es espíritu.
3: Un espíritu sapo. Un espíritu raro. ¿Qué te dijo el espíritu?
4: André va a traer desayuno.
5: Ay, espíritu, ni los espíritus
4: André,
5: sabemos
4: qué dice. Que no te entiendo. ¿Que ni en sus sueños? ¿Que ni en sus sueños?
5: Qué feo.
4: ¿Que ni en sus sueños?
3: Vamos a hacerle barra a André para que se le embolate un desayuno. André.
5: No, papi, no
3: va a pasar.
5: No.
3: Bueno, queridos amigos oyentes.
7: Tienen mucha fe.
5: Sí, metan al fin.
3: Déjenme terminar, por favor, de invitar a los oyentes para este 11 de junio. Por favor, si usted quiere ganar sus entradas, envíe ya a nuestro WhatsApp la canción cantada por esa hermosa voz que usted tiene, por esa melodiosa voz seductora, por esa voz que hace que más de uno diga: anda, pero qué chévere,
4: papi,
3: canta.
4: Pero cómo cantas.
3: Envíe su nota de voz para que pueda ganar sus entradas y disfrutar con nosotros del arranque de Mix. Bueno, a las 9:37 llega el momento de los
5: Babaditos con los palitos.
4: Hoy tenemos a la evidente
3: aquí. Paréntesis, acaba de escribir alguien aquí que al parecer, presuntamente, hay una protesta en la calle 79. 79 con qué, mi querido amigo, foto, video, envíe evidencia.
4: ¿Qué protestan?
3: Protesta.
5: 79, eso debe ser bajando para allá, para ¿cómo se llama?
4: Veo
5: para Paraíso.
4: 7 personas en la protesta.
3: No hay más.
4: Hay más.
5: Tiene cara de paraíso porque no hay ningún edificio al cerca.
3: Sí, en la foto que enviaron no se ve ninguna edificación
4: señor
3: alta.
4: Señor chismoso, hable bien, diga de qué es la protesta.
5: Señor reportero.
7: Evidente, el practicante se bañó hoy.
5: Ay, me tienen que preguntar vainas que sean. Obvio, no me ves.
4: Sí, se bañó.
5: Ya está estrenando camisa.
4: Sí, tiene una camisa de esas que venden pa estar, cuando tú llevas, que para que le pongan logos y vaina, que son baratas.
3: Ey, Sammy.
5: Lo que pasa
7: la básica,
5: es que
7: la básica.
5: El señor que me la regaló ya se le quedó apretada.
4: Ay, pero te queda bonita.
3: Te ves bien, pelado, te ves bien. Señor Samara Haidar, vamos con los babaditos. ¿De qué nos va a hablar hoy?
4: Bueno, hace días se viralizó el ranking de las 25 colombianas más bellas. ¿Qué? No vamos a hablar de eso puntualmente porque ya eso está en redes, eso ya lo montamos nosotros también. Pero sí vamos a hablar de un dato curioso, y es que en las 25 mujeres bellas, las más bellas de Colombia,
3: las más
4: así riquitirriquitirra, que no son unas tarascas, como dice Ana del Castillo, no está la bichota Karol G. No está la bichota Karol G.
3: Pregunta, ¿usted de casualidad sabe quién hace esta elección?
4: Bueno, la verdad, no sé exactamente quién hizo esta elección. Pero la bichota...
3: Ya llega la publicación, ya llega la publicación.
4: Dice que este ranking de 25 colombianas más bellas se volvió tendencia desde íconos mundiales hasta los rostros del momento. Sabemos que son 25 nombres que quedan cortos y que la belleza real es subjetiva. Nada, no dice quién.
3: Revisemos. Aquí están las fotografías de las mujeres que aparecen en este ranking.
4: Está Shakira.
3: No hay un ranking 1, 2, 3, 4, 5, 6, 7, 8. Solo aparecen las fotografías.
4: Pero en el primer lugar aparece Shakira. No sé si eso tenga algo que ver.
3: La primera publicación del carrete es Shakira y Sofía Vergara.
4: Exacto.
5: Pero no creo que sean las primeras.
4: No, están ahí en orden, no sé, son 25.
3: En la segunda foto aparece Paulina Vega y Carmen Villalobos.
4: Divinas.
5: Bellas.
4: Divinas.
5: Hermosas
3: todas. En la tercera foto del carrete aparece Sara Corrales y Jessica Cediel.
4: Bellas.
3: Bollo, las dos.
4: Y son bellezas diferentes.
5: Como cara de vaca, Sara Corrales.
4: Natalia.
3: En la cuarta fotografía del carrete aparece
4: Natalia
5: Carrusel, señor Bravo.
4: No sé quién es Natalia.
3: Ah, se dice Carrusel.
5: Sí, se dice Carrusel.
3: Ok, gracias, Reinaldito.
5: Como
3: por
5: el
3: corregirme.
5: Que va a poner al echar en la vía.
4: Divino, está quedando ese Carrusel. Está también Ariana Gutiérrez.
3: ¡Ping! Bonita.
4: Divina, esa
5: bella.
3: Ella es cantante.
4: Ella fue señorita,
5: Colombia.
3: Ah, por eso decía que señorita.
4: Es prima de Paulina Vega, por cierto.
5: Ah. Y estás viendo que las señoritas Colombia son bonitas cuando las eligen, pero cuando ya pasan igual se vuelven madres y les caen como 15 añitos más, se ponen más bonitas.
4: No, sí, yo pensé que ibas a decir fea, te iba a meter
3: no,
4: la mano.
3: Mucho en más la quinta bonita. Publicación del
5: Carrusel.
3: Carrusel aparece una mujer que te gusta a ti, Gracie Rendón.
5: Bella. No sabemos quién es.
3: Y Carolina Guerra.
4: Divinas las dos.
5: Evidente, a ti te gusta Gracie Rendón.
3: Vamos a preguntarle a la señora Evidente, ¿usted sería capaz de darse una ducha con Gracie Rendón?
1: ¿Qué? Una ducha. Una
5: duchazo. Un duchazo.
4: Sí.
3: Sí. ¡Anda!
5: La mía que sea Dani, por favor.
3: En la siguiente publicación del carrusel aparece, mira, alguien que anda en boga por esos días. Melissa Martínez.
5: No. Bueno, sí, es verdad.
3: Melissa Martínez. No sé, no me. O sea, para el nivel de belleza del que estamos hablando en este momento.
5: Sí, es verdad,
3: no sé si.
4: Melissa Martínez.
3: Para mí. Aparece en la siguiente publicación Melissa Martínez y Laura Tobón.
4: Bellas las dos.
5: Ah, ya.
3: Laura Tobón. Ey, Laura.
5: Sí, sí.
3: Mira la cara.
4: Bella Laura Tobón.
3: ¿La conoces? Laura Tobón.
5: Salía con
3: En la siguiente publicación aparece una vieja conocida de la televisión.
4: No le diga vieja a la señora Lina Tejeiro, respete.
3: Vieja conocida de la televisión.
4: Que aparte va a ser
3: Lina Tejeiro y María Fernanda Aristizábal.
4: Oh, María Fernanda Aristizábal.
5: Muéstrame a la señora María Fernanda.
4: Yo creo que fue señorita Colombia. Ella, si no estoy mal.
5: No la conejo.
3: Bollo.
5: Sí, eso sí, es mi abuelita, muy linda.
3: En la siguiente aparece Catalina Otálvaro. A Catalina Otálvaro sí no la conozco. Primera vez
4: que la veo. Yo también, primera vez que la veo.
5: ¿Qué hace la Catalina Otálvaro?
3: Y Daniela Ospina.
5: La hermana del arquero.
4: La mamá es la hija de James.
3: Sí, la ex de James Rodríguez. Y en la siguiente aparece par de damas ya adultas.
4: No, yo no salgo.
3: Pero que son bollo. Sara Uribe y Natalia París.
4: Me encanta, lindo.
3: Sí. Que hace poco habló con el tigre Abelardo de la Espriella y hasta le dijo: tigre, estás papacito. Y Abelardo dije: uy, ¿cómo?
4: Bueno, sigamos.
3: Siguiente.
5: Yo saldría con Natalia París.
3: ¿Qué vas a salir tú con Natalia París?
5: No, ella no salía conmigo, yo saldría con ella.
3: Laura Barjum.
7: Yo salí con ella.
3: Que no sé quién es.
4: Ella fue señorita Colombia también.
5: Sí, anda. también.
4: Pero no es reinado, es costeña.
3: Sí, no veo tanto reinado, la verdad.
5: Se nota,
3: no tiene que decir. Paola Turbay, que sí sé quién es. Tronco de mujerón.
5: Por ahí la vi en un video.
3: Sí, mujerón. Sabe. Mujerón.
5: ¡Mira! En la Natalia Pérez salió con el productor.
3: ¡Anda! Señor productor.
5: El productor estaba chévere antes.
4: ¡Ay, practicante! ¿Y
3: practicante qué?
5: ¿Cómo se mojoció? Pero mírenlo.
3: ¿Practicante qué?
4: Como raro.
5: Señor.
3: Ey, pelado, tú tienes cosas.
5: Usted no tiene la masculinidad para decir que un hombre estaba chévere antes.
4: Anda, bravo.
5: Un man es pinta.
4: Seguimos.
7: ¿A ti qué te parece chévere? Sí, un man que te parezca. Man chévere.
5: Parezca pinta.
3: Ajá, dale. Yo.
5: Mira, no
7: pinta. Dilo.
3: Siguiente.
7: Dilo.
3: Espérate, mijito, espérate. Vamos a terminar. Marica, Valerie Domínguez y Claudia Bahamón. Las dos.
4: Vea, voy a corregir algo. Arianda Gutiérrez no es la prima de Paulina Vega, es Valerie Domínguez. Es la prima.
3: ¿Y quién dijo eso?
4: Yo fui la que dije.
3: Uy, no, Samara Haidar.
4: Valerie, sino que se parece.
7: También salí con esta
3: investigadora.
5: Anda, saliste. ¿Qué es Crazy?
4: Aparece una señora ahí. Está Claudia Bahamón también ahí.
5: ¿Cuál es Claudia Bahamón?
3: Anda, señor productor. Ese poco de fotos, ¿quién sabe en qué tarima te la tomaste?
5: Ahora muestra los mares con que te has tomado fotos. Estas son más, ¿verdad?
3: En la siguiente publicación, y ya vamos finalizando, sí, aparece Mabel Moreno.
4: Sí.
2: Mabel Moreno.
3: Y Andrea Serna.
4: Sí.
3: Que últimamente anda bastante fit.
4: Bella.
3: Y tronco el cuerpazo que se le puso, bueno, que ella se hizo, porque ese cuerpo no es cirugía, cuerpo es pura sentadilla.
5: Andrea Serna era la que decía que los resultados de Water Hoops Cope y bajaba por uno
7: de la firma Hoops Cope.
5: De los realities.
3: Y la última que aparece es
5: no se parece.
3: Maleja Restrepo.
5: La mujer de Tatán.
4: De Tatán.
5: No, el de al lado, que de Tatán, no. Mejía, el de las motos.
3: Ah, del man de las motos.
5: De las motos.
4: Sí.
3: Y no aparece aquí, curiosamente.
4: Sammy. No. Karol G. También están quejándose porque dicen que Melina también debería estar ahí.
3: Melina es una Boyo.
4: Es divina.
2: Melina, tu cuerpo es tan provocante.
4: Melina, búscala si quieres para que la veas.
5: Mi primera Melina
7: presentó
4: el desafío, ¿no fue?
7: El desafío, sí.
4: Melina
3: Ramírez.
4: Esa.
2: Provocante.
3: Melina Ramírez. Mira.
5: Pues de las bellezas actuales en televisión, ella.
3: Yo reemplazaría a la ex esposa de James por
7: Sammy.
3: Por Melina. Por Melina.
4: Bella Melina. La pregunta es: ¿cree usted, amiga que está escuchando o amigo, que Karol G debió estar en el top 25 de las mujeres o en el ranking de las 25 mujeres más bellas de Colombia? No. En la mesa comenzamos. ¿Qué dice el practicante?
5: No.
7: Faltó Amparo.
4: Pregunto, productor, ¿Karol G debió estar en el ranking?
7: Yo digo que sí.
4: Ok. ¿Tú, Bravo?
3: No hizo falta.
5: La belleza falta. De Karol
3: G. No, es que Karol G, sí. a lo bien, sin que se rayen ni se toquen. Karol G no es una mujer hermosa como las bellezas que vimos ahora en las publicaciones.
4: Sí, yo creería que
3: mujer,
4: sí. No.
3: Es una mujer que cuando se pone su pinturita y se hace su cejita y sus cosas, es una mujer agraciada.
5: Tú pones a Karol G en Metrocentro y pasa desapercibida, una belleza normal del sector.
3: Ey, Reinaldo.
7: Es que ella no le ayudó la foto esa donde sale con la falda y la camisa de la selección.
4: Yo pienso que sí debería estar porque se supone que estamos en un top 5 de belleza.
3: 25,
4: un top 25 donde las bellezas son diferentes, o sea, Karol G es una belleza diferente a las que están ahí.
3: Eso es como si me preguntan, ay, ¿por qué no incluyeron a Ana del Castillo en el top 25? Espérate, niño.
5: Pero es más bonita Ana del Castillo que Karol G.
4: ¿Tú dices?
5: Sí.
3: Es un lindo debate para la audiencia.
5: Sí.
3: Amable audiencia. Bueno, ya cerramos el video, ¿no? Bueno,
5: vamos a subir un video nuevo.
4: Pero eso también va para el video, lo que digan los oyentes.
3: ¿Tú crees que esto aplicaría? Ok, sí. Vamos a hacer que los oyentes envíen su nota de voz, pero eso va a ser luego.
5: Luego
3: de un par de canciones, volvemos.
5: Ay, Shakira.
3: Amigos oyentes. ¿Qué? Shakira está
7: de uno, es la uno.
3: Está de primera. Amigos oyentes, ¿creen ustedes que Karol G es más bonita que Ana del Castillo o Ana del Castillo es más bonita que Karol G?
4: ¿Cómo así? Esa no era la pregunta.
3: Envíen nota de voz ya.
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2: Como ya casi nos vamos, querida audiencia, van a liberarse de nosotros de una vez por todas.
3: Por fin.
2: Vamos con los oyentes que ya enviaron su nota de voz respondiendo a la pregunta que Samara Haidar hizo.
3: No, tú la hiciste.
2: Yo.
3: Tú la hiciste porque mi pregunta fue si ustedes estaban de acuerdo que Karol G no estuviera en el top 25. Y tú dijiste la otra pregunta, de que si Karol G era más bonita que Ana del Castillo. Y no sé por qué, que tiene que ver el caldo con la taja.
2: Yo no dije eso.
3: Sí, dijiste eso. A mí no me vas a venir a echar tu bolobo. Ojalá Ana del Castillo te responda a tu poco de grosería.
2: Buenos días desde el amor. ¿Cómo amanecieron?
4: Hola, viejo bravo, amigazo.
2: Ah, papá.
4: Sammy, mi amor. Practicante de la buena, papi. Y al señor productor, el agrandado.
3: No, mentira, mentira.
4: Bueno, voy a decirle la plena. La verdad, para mí, Ana del Castillo es culebollo, marica. Porque yo la tuve frente, face to face.
3: A mí me parece divina.
4: No, es culebollo. A pesar de que ella es loquita, pero... O sea,
3: la piel, todo.
4: Y Karol G es bonita también, porque es bonita, pero no, marica, Ana del Castillo. Uff, sobrado.
2: Sobrado, él dice que Ana del Castillo está más chévere que la Karol. Hola, buenos días.
5: No joda, Samara Haidar es más bonita que Karol G.
3: Anda.
2: A Sammy te tiraron los perros al aire.
3: Nene, me tiene fe.
6: El primo de Sammy.
3: Ese, ya te transfiero, papá.
2: Hola.
7: Buenos días, Mix. Bueno, la verdad, sobre el tema de hoy,
2: si
7: Karol G es más bonita, pues la verdad es que sí, es bonita, es hermosa.
2: Y se le cortó el audio ahí.
3: Ay.
2: Hola, buenos días, ¿quién más está Modo Mix por acá? Hola.
8: Hola, chicos, bueno, para la pregunta, yo siento, o sea, obvio, Karol G es mucho más bonita que Ana del Castillo. Y sí, estoy de acuerdo, ella tenía que estar en el top 25.
2: Ok.
3: Tú dices una mujer, me gusta cuando una mujer también dice que otra mujer es bonita.
2: Ok.
9: De pronto ella estaba en el 26.
10: Deja que llame a Ana del Castillo.
9: Sacaron una mala 25. Ser.
10: Que ya me lo diga, que traiga yo a la Castilla aquí su hueso.
2: Hola.
11: Hola, ¿qué tal? Un saludito desde Tampa, Florida, de parte de Mercedes Sol, escuchando Mix.
2: Eso.
11: Hombre, en el Castillo, chipote, bollo, ¿qué es esa vieja Karol G? Está viejita. Suerte que le digo, Mix.
2: ¿Quiere que Karol G está vieja?
9: Está en Tampa, Florida. Se ve que está ahí en la iglesia.
3: Con ¿no? los canarios. Mira, mira el número. Mira el número.
9: Son canarios de Simón Bolívar.
2: Ah, está ahí en Simón. El número comienza por 301 y termina en 23. Ok, te creímos.
3: Si estás en Tampa, manda uno de Plaza de Victoria. Sí,
10: no, manda.
9: Está paseando el canario.
2: Hola, buenos días.
8: Hola, chicos.
2: Amiga, ya la escuchamos ya, otra vez. Es intensa. Hola, buenos días.
12: Hola, ¿qué tal? Papi, yo estoy en modo mí, papi.
2: Ah, hijo.
12: Ana O de Castle. Ricky, Raki.
10: Ana O de Castle.
3: Ana of the Castle.
2: Hola, buenos días.
13: Samara, buenos días.
3: Buenos días.
13: Bravo.
2: Buenos
13: días, practicante. Oiga, ambas tienen una boquita de mamá que...
2: Una boquita chévere.
13: Tienen bien bonita.
2: Una boquita chévere, dice
3: son
2: el amigo.
3: Bellas. Que las dos son bellas.
2: Que tienen una bocaza.
10: Bocaza llamada.
14: Buenos días. Yo estoy en modo Mix Radio, escuchando Mix. Ana del Castillo es más bonita. Mil veces, es divina.
10: Mira la opinión de los hombres diferente a la de las mujeres.
3: A mí me parece que son dos bellezas diferentes.
2: Curioso,
3: y las
2: ¿verdad?
3: Dos son súper lindas. Tienen la piel cuidada, el cabello cuidado, son viejas que se cuidan. A mí me parece que son divinas. Ana del Castillo va al gimnasio, Karol G también, tienen un core power.
2: Ok, vamos a seguir escuchando a los oyentes. Hola, buenos días.
15: Hola, buenos días, yo estoy en modo Mix. La más bonita es Bravo.
10: Bravo de Castles.
3: Bravo G.
10: Bravo G. Hermano Johnny G será.
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2: Mira la más linda aquí, ¿eh? La más linda, Samara Haya.
3: Esa es.
2: De la mañana, ya nos vamos. No, no son las 10 de la mañana, son las 9:55, nos vamos.
3: Chao.

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6: En Mix 103.9 son las 10 en punto.
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2: Todo se alisó para el día de hoy. Se jugará el partido de ida en la gran final del fútbol profesional colombiano frente a Nacional aquí en el Romelio Martínez. Es una locura total. La gente buscando boletas por todos lados. Y les cuento algo, Mitch

tiene boleta. Y Mix paga por ti tu boleta para ir al al Romelio. El metro. ¿Quieres ganar? Ok, ya a través de WhatsApp van a inscribirse a través del 301-301-1039 escribiendo Junior o enviando el emoji del tiburón. Perfecto, porque vengo con llamadita en minutos. 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Escucharnos ahí un buen rato, enviar su foto, su videito escuchando Mix Radio Barranquilla. Porque en cualquier momento va la llamadita. Debe contestar el comando ganador. Yo estoy modo Mix, escuchando Mix Radio. Para participar y ganar de inmediato tu boleta rumbo al Romelio Martínez, alentar al Junior.

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0: Camiseta puesta, toma la actitud, la vibra. Apostándole con pasión y amor al triunfo del Junior hoy. Hoy se gana, bebé, hoy se gana, hoy se gana, hoy se gana, hoy se gana, hoy se gana.
1: Ok. Mixi Junior, una.

0: Hola.
1: Sí, Yandri, yo estoy modo mija escuchando mi radio y hoy gana Junior 2-0. Junior manda, mis comanda. Vamos para ese estadio, Andre.
0: Eso con toda la actitud. Vamos a ver, hola.
2: Yo estoy modo mija escuchando mis radio.
0: Eso es.
2: Con la gracia de Dios, sé que me voy a ganar la boletica para ir hoy a alentar al tiburón.
3: Andre, yo estoy modo mija escuchando mi radio.

0: Dímelo, DJ.
1: Dímelo, papá.
0: Junior manda, Mico manda. Eso Junior gana 3 a 0 hoy. Sí. La verdolaga no crece en este sol jamás.
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1: Junior manda, Mix comanda. Mira, porque vengo a entregar bonita en minutos. ¿Ya se inscribieron? ¿Ya están participando? ¿Ya descargaron la aplicación de Mix Radio? ¿Ya están escuchando Mix a través de la aplicación también? Envíen su fotico video escuchando Mix Radio a través de la aplicación. 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

cómo se llaman luces. Baby, apaga las luces, bebé. Este tema me vende full, full, full, full. La gente de BBG, el Manchu. Dímelo, Vice, dímelo, Vice. El Low. Talentoso el Low, eh.

0: con el corazón hinchado luego de que la selección Colombia ayer
1: hoy vamos
0: dio un tremendo espectáculo
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0: en Bogotá. Hasta
1: que lucha, chequéalo. El Rugal.
0: Ay, cómo se ve que en Bogotá se quieren llevar la selección, ¿no? Hicieron un tremendo show a la vaina. Cosa de locos. Pero papi, nada que hacer. El metro es

0: con la selección ganó, ganó bien, se vio un muy buen juego, a pesar de que uno entiende que los jugadores ahí como que se cuidan también, ellos no quieren una lesión antes del Mundial. Pero lo que se vio del seleccionado colombiano fue interesante. Esperamos que vayan con toda esa actitud ganadora al Mundial, al Mundial. ¡Vamos, Colombia!
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0: 11 de la mañana, 5 minutos en Mix Radio.
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de visitantes allí en Medellín. Yo creo que este... esta oportunidad no va a ser la excepción. Junior. Manda, Mix Radio comanda. Pero todo arranca hoy. Todo comienza hoy. Hoy es el inicio. Para buscar esa estrella número 12 al Junior de Curriama de Barranquilla. No solo el equipo, sino toda la hinchada de colocarse en actitud ganadora. En actitud de, si se puede, en actitud de ganar esa 12, número 12 para el Junior de Curriama. Entonces, Mix paga por ti tu boleta al Romelio Martínez. Deben inscribirse ya a través del WhatsApp con la palabra Junior, enviándole muy el tiburón. Si ya se inscribieron, tranquilos, ya están participando. Y el segundo paso es descargar la aplicación de Mix Radio Colombia en tu móvil, en tu celular. Ingresar, activarla y escuchar Mix Radio Barranquilla a través de la aplicación. Y lo bacano de la aplicación es que puedes conectarte con nosotros cuando quieras, las veces que quieras, a la hora que quieras, a través de tu celular, de tu móvil. ¡Actívate! Envía la foto del videito escuchando Mix Radio Barranquilla. Y vamos con llamadas en minuticos. Puede ser para ti, activo, activa. Diciendo el comando ganador, yo soy Modo Mix, escuchando Mix Radio.

de los primeros en probarlas y contarnos qué tal te va. ¿Quieres ganar? Ok, en minutos venimos con eso. Pero antes, por irte por el partido del Junior. Dame todo.

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enviar su fotico escuchando mi radio Barranquilla a través de la aplicación o el videito. Porque voy con llamada. Deben contestar el comando ganador, ¿vale? Próximo modo mix, escuchando mi radio.

Fíjate, yo iba a llamar a un man que se llama... ¿El man cómo se llama aquí? Se llama... Juan Bustamante lo iba a llamar, pero el man no envió ni la foto ni el video escuchando mi radio a través de la aplicación. Entonces, le damos la oportunidad a otro oyente.

0: pañales. Me caí. No, él la salió a dormir.
1: ¡Aló!
0: Yo tengo dormido, están a mí,
1: no. Dame el comando correcto, ojo con eso, ¿vale? Escuchando
2: Mix Radio.
0: Me caí.
1: ¿Pero cómo así que te caíste para contestar la llamada?
0: Sí.
1: Ándale. Bueno, mi amor, dale. Dale, tranquila, pero está bien.
0: Sí, bien.
1: ¿Dónde te golpeaste?
0: Es que en la oficina.
1: Ándale. Bueno, mi amor, contesta. Ojo, porque no me está dando el comando correcto. Ojo a eso. Dime el comando correcto completico. ¿Cómo es? Yo estoy.
0: Yo estoy escuchando
1: a mí,
0: 103.9,
1: no,
0: salí a la calle.
1: No. Te voy a dar la última oportunidad, ¿vale? La última oportunidad.
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1: ¿Escuchando?
0: Sí.
1: Dale.
0: Escuchando
1: a mí,
0: 103.9,
1: salí
0: a la calle.
1: No, mi amor, no. No, si lo repetí, lo dije como dije mil veces antes de. No puedes equivocarte. Te estoy ayudando.
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0: No te he escuchado bien.
1: Ay, se lo va a perder. Dale, última oportunidad. ¿Cómo es?
0: Yo estoy escuchando
1: a mí. Ay, mi amor. Sigue participando. Porque fuimos claros. Miren, las boletas están tan escasas en la calle que ganarte una. Casi que imposible. Pero si me contestan el comando que no es, yo lo dije, digan, yo estoy en modo mix, escuchando Mix Radio. Yo lo dije. El comando ganador es, yo estoy en modo mix, escuchando Mix Radio. Ella está diciendo, yo estoy en modo mix, escuchando Mix 103.9, el sonido de la calle. Pero yo dije desde el principio, el comando ganador es, yo estoy en modo mix, escuchando Mix Radio. Anótenlo ahí para que no se les olvide. Y luego en la pausa vamos con otra llamadita, ¿vale?
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1: Qué lástima. Luego en la pausa, ganadores, pilas.
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0: 12.07 minutos en mi radio.
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1: 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Oye, mi gente, recuerden que escribiendo la palabra salchipapa van a poder participar por una de las órdenes que tenemos previo a que inicie el Mundial de la Salchipapa. Que iniciará el 5. Se extenderá hasta

Heredia, que hoy se enfrenta a Nacional en el partido de ida, buscando al nuevo campeón del fútbol colombiano. ¡Vamos, Junior! Buen picadito. Aquí escriben: bravo, los dos equipos más firmes de Colombia. ¿Qué dice? Disputando la final, ¿ok? ¿Cree usted que Junior y Nacional son los equipos más firmes de Colombia?

¡Vamos, Junior! ¡Vamos, Junior! 7:30 de la noche, rueda el balón en el Romelio. ¿Cuál será la titular hoy? ¿Cuál será la defensa hoy? ¿Cuál será la delantera con la que el profe Arias se enfrentará a Nacional? ¡Vamos, Junior! ¡Vamos, Junior! ¡Vamos, carajo! ¡Vamos, muchachos! ¡Vamos con toda! ¡A dejar la piel en la cancha! Aquí estamos, toda la familia Mix apoyando a mi Junior del Alba. Ok, vámonos para adelante. Continuamos en Palante y para atrás de...

Tarantino, punto y coma. Canción que cuando salió, recuerdo que todo el mundo quedó como, wow, estos males le meten también a la balada y tal. La balada, balada como tal no fue exactamente, pero sí les quedó buena. Así como quedó buena esa, la que catapultó a Daddy Yankee al éxito mundial nuevamente en esta nueva versión. Y cuando digo nueva versión me refiero a él como artista. Luego de cantar chiqui chiqui chiqui chiqui chiqui chiqui chiqui chiqui chiqui chiqui y luego de romper, romper, romper, ra, ra, ra. Y a ella le gusta la gasolina. Y dura, dura, dura, dura, dura, dura, dura. El man dijo, no, yo ya no canto más eso. Ahora voy a cantar solo cosas bonitas, positivas. Y voy a entregar mi corazón al creador. Y sacó este tremendo trancazo. No tiene que ver con listado secular ni con listado cristiano. La canta el mundo entero. Sonríele. Nos fuimos pa'lante.

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1: Pilla. Hay ojos que no se hacen los ciegos porque las paredes no solo tienen oídos, ¿viste? También tienen bemba.

0: Mucha gente ansiosa por música nueva de BL, ¿no?
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0: ¿Será que alcanza a superar el éxito con lo nuevo? ¿Será que alcanza a superar el éxito que logró con este álbum? Ya esos números le pertenecen a él, nada que hacer. Éxito rotundo en el mundo entero, BL. Y ahora es momento de irnos para atrás. Wisin y Yandel, el dúo dinámico.
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0: No me gustaba esta canción. Hipnotízame.
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0: te estoy pegando, bebé. Me tienes hipnotizado. El liderazgo W con Yandel, los líderes. Tú sabes cómo lo hacemos ya.
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13: 1:01, 1:01, la hora de Café Águila Roja en Mix Radio.
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1: Aquí estamos en Palante y Patras por Mix Radio, la emisora que comanda en Kiyami. La que comanda y manda. 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Bueno, familia, si ustedes quieren participar por las boletas que Mix Radio está entregando para ir a el Metropolitano a ver jugar al Tiburón, es momento que escriban ya ahí en el WhatsApp. Junior, Junior, Junior, Junior.
2: ¡Vamos!
1: Junior.

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1: Ok, es momento de continuar en Palandio para atrás. En cualquier momento regalamos entradas, así que inscríbete escribiendo Junior al WhatsApp.
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0: Vamos para atrás. 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

En cualquier momento podría ser uno de los ganadores de boletos para ir a ver jugar a papá. Dale, dale, dale, Junior. 7:30 de la noche, el Romelio se viste de rojo y blanco. Que sea un lindo espectáculo. En medio de todo, ey, cójanla suave, que solo es fútbol, cálmense. Cálmense, solo es fútbol. Pero vamos por la 12, yo sé, yo sé. Los que van a tener la oportunidad de ir al Romelio, a alentar al equipo, con toda. Te vas ahí a sentar ahí, ay, ah, pues. A calentar puesto, niño. Es que ya gritar. Alentar al equipo. A echarle mala energía. Con toda, vamos, Junior, vamos. ¿Será que sale Teo, Vaca y Muriel de una? ¿Ustedes qué dicen? Necesitamos que Junior gane hoy 3-0. Aunque yo dije esta mañana en el programa del arranque, dije que Junior ganaba 1-0. ¿Cómo crees tú que queda el partido? A ver, te leo en el WhatsApp 301-301-1039. Pilas a escribir también, Junior, para que se inscriban. Tienen oportunidad de ganar boletas para ir esta noche al Romelio, por supuesto, en modo

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Vamos, Junior, por la 12.

0: mejor canción que han sacado con motivo mundial. Para mí, para, creo que ella y sus productores tienen el palito para hacer esta vuelta, ¿no? Die, die, die, die. Familia Mix, sigan inscribiéndose porque en cualquier momento podrían ser uno de los ganadores o ganadoras de boletas para ir hoy al Romelio a ver jugar al Junior.
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0: Ya viene Samara Haider para acompañarnos en el mixeo. Ustedes y yo nos escuchamos mañana a las 6 de la mañana en el arranque. Mi gente, chao, chao, chao. Feliz resto de día.

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2: En Mix 103.9 son las 12 en punto.

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1: Tenemos que comenzar el mixeo bien junioristas, porque en poquitas horas va a comenzar la fiesta del fútbol, la final del fútbol colombiano. Así que, junioristas, bienvenidos al mixeo con Sammy, la del Sobe el Humor. Quiero que todo mi combo se active en ese WhatsApp 301-301-1039. Voy a pasar lista, voy a saber con quién cuento, voy a preguntar en qué andan. Además de eso, quiero decirles que hoy va a ser un programa muy futbolero, porque definitivamente se respira Junior. Y estamos aquí muy cerquita del estadio. Eso quiere decir que la fiesta la tenemos muy, muy cerquita. 301-301-1039. Quiero saber dónde están los junioristas que tienen fe, que hoy tienen toda la fe puesta en que vamos a ganar este primer partido. Partido de ida, luego iremos hasta Medellín por esa 12, por esa estrella número 12. José Barrera, saluditos, gracias por estar en modo mix. José Santiago también, Juan Bustamante, por acá llegan notas de voz a esta hora. Hola, hola.
2: Hola, Sammy, buenas tardes, estamos modo junior desde temprano, sí señor, desde temprano.
1: Desde tempranito, modo mix y modo junior, ¿verdad? Así es que es la vuelta. 301-301-1039, quiero que todo el combo comience a reportarse, porque hoy estamos modo junior, así que vamos a comenzar con música hasta ahora, un poquito de clásicos, Candy de Plan B, aquí en Mix Radio.
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más mis junioristas. Atención, porque aquí en el Mixeo tenemos boletas. Las últimas boletas se entregarán aquí en el Mixeo, y luego en el Perreo entregaremos las últimas. Voy a escoger dos ganadores en este programa, en este show. Necesito que se inscriban, que envíen la palabra Junior, se inscriban, y aparte me tienen que enviar una captura de que descargaron la app de emisora Mix, la oficial, me mandan la captura. Y además tienen que escucharnos, así sea un ratico por la app. Yo sabré si usted me escuchó o no, el sistema lo sabe. Entonces, inscríbase, mándeme la captura de que nos escucha o descargó la app oficial de emisora Mix y nos escucha por ahí un ratico. Demuéstremelo, porque a los que se inscriban y cumplan con los requisitos, vamos a devolver llamadas y vamos a entregar boletas para la final del fútbol colombiano

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tenemos un plan B hoy, tenemos que ganar sí o sí. Ese va a ser nuestro resultado, con el favor de Dios, que Junior gane o que Nacional pierda, alguno de los dos. Lo que sí es que uno de ustedes, en la hora que viene, va a tener su boleta para ir al estadio. Así que alístense, ya estoy revisando a todos ustedes lo que les pedí. Tenemos un reto, tenemos unas condiciones. Es inscribirse enviando la palabra Junior al 301-301-1039. Y además de eso, tienen que descargar la app oficial, Emisora Mix, así aparecemos en los celulares. Emisora Mix, ustedes la descargan, me mandan una captura y nos escuchan a través de la app, así sea un ratico. Le dan play a Barranquilla y yo voy a empezar a buscar quién está cumpliendo con los requisitos. ¡Vamos ahí! ¡Vamos ahí! Hoy hay fiesta, hoy celebramos con el favor.

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0: os vengo con boletas. Así que atentos los que están cumpliendo con los requisitos.
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5: En Mix 103.9 son las 3 en punto.
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0: Se preparan porque en esta hora voy a entregar ganador o ganadora de boletas. De boleta, ojo. De boleta para ir al estadio ahorita, al partido de Junior. Junior versus Nacional, esta hora es de ganador. La siguiente también tendré ganador, así que ya quiero que se activen y que pongan a estallar ese WhatsApp.
1: A estallar el WhatsApp.
0: Enviando la palabra Junior y enviándome capturas de que tienen la aplicación oficial de emisora Mix en su celular. Aparecemos como emisora Mix. Me envían la captura y yo voy a empezar a seleccionar con el sistema los que cumplan con el requisito. Los llamo, contestan con el comando ganador y vamos para el estadio, pues. Vamos para el estadio. Hoy Mix paga por ti la boleta para que vayas al estadio a alentar al tiburón.
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0: Acerca el momento de entregar
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0: Ganador o ganadora de boleta para ir al estadio. Así que mi combo, quiero que se activen el doble, porque antes de terminar esta hora ya debo tener el nombre al menos de un ganador y que tenga la disponibilidad de irse para el estadio ya ahorita, porque el partido creo que abren puertas a las 4:30 y esto va a estar muy lleno. Así que mi combo barranquillero, mis junioristas del alma, de corazón y no de presión, quiero que se activen porque ya en aproximadamente 6-9, en 12 minutos, yo voy a entregar boletas. Voy a llamar, ustedes deben contestar con el comando ganador. Yo soy Modo Mix, escuchando Mix Radio. Ojo, porque como este premio es tan apetecido, yo no puedo ayudarlos, ni tampoco puedo perdonarles que no digan bien el comando ganador o cometan un error. ¿Por qué? Porque ustedes vieran cómo tengo ese WhatsApp. Está loquísimo, está extremadamente lleno de mensajes y no sería justo con la gente si tú no me contestas correctamente. Por eso, préstame atención. Yo estoy Modo Mix, escuchando Mix Radio. Yo estoy Modo Mix, escuchando Mix Radio, es el comando.
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0: estoy modo mix, escuchando mi radio.
1: Mi vida, muy bien, pero bájale el volumen, por favor, a donde nos estás escuchando y solo por el teléfono. Bájale, bájale. Ya. Hola.
0: Hola.
1: Ya, ¿ya le bajaste todo el volumen?
0: Sí.
1: Ok, ¿cómo es su nombre?
0: Sebastián.
1: Sebastián, no, bájale el volumen al radio porque no voy a poder comunicarme contigo. Solo por teléfono, por favor. Si no, no voy a poder participar, no vas a poder participar. Listo. Hola, hola, 1, 2, 3, okay. Sebastián, ¿qué andas haciendo? Cuéntamelo todo.
0: Trabajando.
1: O sea, que si te ganas la entrada, puedes ir, sí, tienes tiempo.
0: Sí, claro.
1: Okay. Bueno, te voy a hacer 3 preguntas de Mix Radio. Si las contestas correctamente, te ganas tu entrada para que vayas a la final del fútbol colombiano, ¿okay?
0: Sí, claro.
1: Bueno, ¿verdadero o falso? La primera pregunta es de verdadero o falso. ¿Qué se nos mete ahí? ¿Qué ruido es ese?
0: No sé.
1: Anda, se está metiendo un ruido raro. Bueno, ¿verdadero o falso que el locutor que presenta la parla de Mix es Orly DJ? ¿Eso es verdadero o es falso?
0: Verdadero.
1: ¡Verdadero! ¡Eso es correcto! ¡Correcto, correcto! Correcto, Sebastián. Tenemos ya una pregunta correcta. Siguiente pregunta. Vamos con otro verdadero o falso. ¿Verdadero o falso que la parla de Mix comienza a las 7 de la noche? ¿Eso es verdadero o es falso? Sebastián.
0: ¿Cómo, cómo?
1: Préstame atención, Sebastián, porque si no vas a perder. ¿Verdadero?
0: Sí, mañana.
1: No, Seba, si no me prestas atención, llamo a otra persona.
0: No, es que se me corta un poco, okay, la llamada, no sé por qué.
1: Ok, ¿verdadero o falso que la parla de Mix comienza a las 7 de la noche?
0: Verdadero.
1: ¿Verdadero? Es correcto, así es. Llevas 2 preguntas correctas y contestas esta última, Sebastián, te vas a llevar la boleta para ir a la final del fútbol colombiano, ¿ok?
0: Sí, sí.
1: Mencióname al menos 3 programas de Mix.
0: El Mixeo, La Parla y Pa'lante y Pa'trás.
1: El Mixeo, La Parla y Pa'lante y Pa'trás. Sebastián, ¡celébralo! ¡Ganaste!
0: ¡Bravo, Wilmer!
1: Sebastián, acabas de ganar tu entrada para que vayas al estadio por estar en modo ¿qué?
0: Gracias, gracias, Sammy.
1: ¿Eso te pasa por estar en modo ¿qué, Sebastián?
0: Por estar modo Mix, escuchando mi radio.
1: Así de fácil ganan los oyentes en Mix Radio. No sé qué era el escándalo que tenía ahí.

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1: Pilla, hay ojos que no se hacen los ciegos porque las paredes no solo tienen oídos, ¿viste? También tienen bemba.

0: nunca puede faltar esta canción. Moral de perro, como dicen por ahí, porque en la siguiente hora tengo más entradas para que se vayan al partido de Junior ahorita. Así que atentos, concentrados y no se desanimen porque Mix paga por ti las entradas para el partido de Junior Nacional.
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0: por la 12. ¿Cuántos de los que están aquí tienen fe que Junior comienza la serie ganando? ¿Cuántos dicen que sí? ¿Cuántos dicen que sí? Vamos por la 12.
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0: Sota para irme a la pausa. Esto lo hace Lowy León. Se llama El Rey. Quiero que la disfruten, que le suban todo el volumen y la bailen conmigo.

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15: En Mix 103.9 son las 4 en punto.
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1: Mi gente, así comenzamos esta última hora del mixeo. Hora que también tiene ganador de boleta para ir al estadio, ¿ah? Así que los que no han tenido la oportunidad de ganar sus entradas, pónganse súper intensos, porque todavía nos quedan entradas, nos quedan boletos para el partido de Junior Nacional y tienen que estar súper intensos. Escribir la palabra Junior, inscribirse, es importante que se inscriban.

aparte de eso me tienen que enviar una foto con la captura, o sea, una captura, perdón, que tienen descargada la app oficial de Mix Radio. Emisora Mix, así aparecemos. Le dan play a Barranquilla y nos escuchan. Porque los que cumplan con el requisito van a estar más cerca de ganar y sentir el boom de esa boleta. Así como dice la canción de Tito. Sí.

0: mucho en la gente que todo el tiempo le está diciendo a uno, ay, qué bonita, uy, qué linda. No. Amiga, consejo que no me pidió, pero consejo que le doy. Esos que todo el día están, ay, qué linda, qué cuchita, téngale miedo a esa gente. Téngale miedo a esa gente. Pero bueno, lo que sí confío es en Junior. A pesar de todo, confío en Junior. Y eso habla muy bien de mi confianza. Así que, familia de Mix Radio, prepárense porque en aproximadamente... A ver, dos... En 11 minutos voy a devolver llamadas. En 11 minutos voy a devolver llamadas. Así que, súper pendientes porque vamos a entregar nombre de ganador o ganadora. Actívense locamente en el WhatsApp, a estallar ese WhatsApp.
1: A estallar el WhatsApp.
0: Inscríbanse. Manden la captura de que tienen descargada la app de emisora Mix y de una van a estar participando. 11 minutos para.

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0: prepárense porque banda, en este momento voy a llamar. Recuerden contestar con el comando ganador. Yo estoy modo mix escuchando Mix Radio. No puedo ayudarlos. Si se equivocan, tendré que llamar a otra persona, ¿ok? No puedo ayudarlos. Concentrados. Vamos por esas boletas y vamos por esa 12, Junior.
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0: estamos marcando. Si contestan. Si contestan correctamente, avanzamos. Bueno, primero que conteste.
1: Yo estoy, mami, escuchando mi radio.
0: Hola, ¿con quién hablo?
1: Con Orlando Solano.
0: Orlando, ¿cómo estás? ¿En qué andas?
1: Trabajando, mi amor, pero ya casi salimos porque hoy nos vamos para el estadio.
0: Ok. Orlando, veo que te inscribiste, tienes la app descargada, contestaste correctamente. Te voy a hacer 3 preguntas de mix para ver si las contestas y de una te ganas tu entrada, ¿ok?
1: Excelente.
0: Ok, vamos a empezar entonces. Se activa el Money Mix en este momento. Primera pregunta. ¿Verdadero o falso que el arranque de Mix comienza a las 10 de la mañana? ¿Eso es verdadero o es falso? ¿Aló?
1: ¿Me escuchas ahí, Sam?
0: Sí, te acabo de hacer la pregunta.
1: El arranque es falso.
0: Es falso. Orlando dice que es falso y eso es correcto. Orlando, siguiente pregunta por la boleta para ir al estadio, el metro no. O sea, yo siempre tengo que decir el metro no, porque tengo el metro en la cabeza. Ok, ¿verdadero o falso que el mixeo comienza a las 2 de la tarde? ¿El mixeo de la tarde comienza a las 2?
1: Sí, claro que sí, de 2 a 5 con Bravo.
0: ¿De 2 a 5 con quién?
1: Con Bravo.
0: No es con Bravo, pero diste la respuesta, te la valgo, ¿ah? No des más información si no te la pido. Te dije solamente dale, verdadero, dale. Porque es con Sam y no con Bravo, ¿ok? Y es de 2 a 5, está bien. Listo, última pregunta. Necesito que me menciones al menos 3 locutores de Mix Radio.
1: DJ Andrés, Mr. Bravo y Laura Buendía, a lo mejor.
0: Pero Laura ya no está aquí.
1: ¿Ya va a con nosotros?
0: No, ella está en Bogotá.
1: Bueno, Tequín DJ.
0: Tequín no es locutor. Amigo, vas a perder la boleta, no puede ser.
1: No. Entonces sería Mr. Bravo.
0: Ajá.
1: DJ Andrés.
0: Ajá.
1: Y Orly, DJ Papi.
0: Ok. No debería darte la boleta, pero te la voy a dar.
2: Ya tenemos un ganador, Mex.
0: Porque ni siquiera sabe quién te está hablando. ¿Quién te está hablando?
1: Con Sammy, mi amor, ¿con quién más?
0: ¿Y por qué no dijiste mi nombre en ningún momento del programa, de nada, o sea?
1: No, pensé que el tuyo no valía ahí en el programa, me está frotando, pero es la más rápida.
0: Ah, bueno, te lo voy a valer porque realmente tú respondiste las preguntas. Pero te vi nervioso, aquí están diciendo que no sabías nada. ¡Listo! Dale, Orlando, voy a tomar tus datos para entregarte la boleta, ¿ok?
1: Dale, listo, dale, gracias.
0: Bueno, dale, chao.

0: estamos adelantados el tiempo.
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1: Con este clásico me despido. Que gane Junior o que pierda Nacional, los quiero mucho, junioristas. Ya viene Jay Flow a pagar por ustedes más entradas para el partido de la final del fútbol colombiano, 7:30 de la noche, Junior Nacional. Chao, quédense con la emisora que comanda, Mix Radio.

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0: En Mix 103.9 son las 5 en punto.

juego Junior Nacional en el partido de ida por la Liga Colombiana de Fútbol. Los primeros 90 minutos de la gran final entre Junior Nacional y Mix. Paga por ti tu guarita para irte rumbo al Romelio Martínez. Quiero saber dónde están los junioristas, que se activen porque tengo boleta. Voy a realizar llamadita. ¿Qué tienen que hacer? Sencillo. Si ya se inscribieron con la palabra Junior o enviándole emoji del tiburón, ya mismo a través del WhatsApp van a enviar su foto o video escuchando mi radio Colombia a través de la aplicación. Por supuesto, dándole play a Mix Radio Barranquilla. Envía su videito, su foto ahí. Nos escuchan un buen rato a través de la aplicación. Porque ya vengo a marcar, a llamar a un oyente que se va al Romelio Martínez, al Interal Junior. Junior manda, Mix comanda. Algunos me están preguntando por el tema del estadio virtual en el malecón. Lastimosamente, a última hora fue cancelado, así que si tenía pensado dirigirse ahí al malecón, aborte.

0: con todo el ánimo, ¿vale? Voy a revisar entonces el WhatsApp, la gente activa a través del 301-301-1039, rumbo al Romelio Martínez. ¡Vamos, Junior, por la 12!
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0: Suena el perreo, baby, suena el perreo de Mix. Atención, voy con llamadita ya. Alicen.
1: 1, 2, 6.
0: Su móvil, porque voy con llamada. Deben contestar de una vez comando ganador. Yo estoy modo Mix, escuchando Mix Radio. Voy a revisar que estén inscritos y que hayan enviado su videito escuchando Mix Radio Barranquilla a través de la aplicación. ¿Vale?

0: esto no le acepta llamada ni a su esposa, ni al amante, ni a su mamá. Porque Mix va a llamar a uno de los siguientes y se puede ser tú. Debes contestar de un comando ganador. Yo estoy modo Mix escuchando.
1: Mix Radio.
0: Bueno, siendo clarito con eso, ¿vale?

0: número marcado se encuentra ocupado. Por favor.
1: Ay, se lo acaba de perder. ¿Tú conoces a Yaper, bebé? Allá perdiste, te lo presento. Ah.
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1: No entiendo, estaba diciendo, llámame. Le estaba llamando, se llama, o estaba llamando a Edison José Campo. Edison, ¿tú conoces a Yaper?

está difícil con una llamada, ¿eh? Están complicando aquí esta vuelta.

0: Están llegando demasiados mensajes. Está complicado el tema. Ya, si usted no contesta correctamente, lo pongo a conocer ahí a perder una.
1: A ver. Yo estoy modo mío escuchando mi radio.
0: Dilo más fuerte, mi brother.
1: Yo estoy modo mío escuchando mi radio.
2: Yo lo quiero de fe, yo lo quiero de verdad.
0: Eso es. Correcto.
3: Ya tenemos un ganador, mes. Ganaste.
0: Ah, papi, nunca fue tan fácil, ¿eh? Nunca fue tan fácil como
1: mí. Baila linda. Baila linda.
3: Ya tenemos un ganador, mes. Ganaste.
0: Hablo con Juan Daniel.
1: Juan Moreno, sí, señor.
0: Ah, ok, Juan Daniel Moreno. Bueno, Juan, te vas para el Romelio Martínez, brother, por estar en modo.
1: Y 103.9, el sonido de la calle.
0: ¡Bien! Yeah. Radio. Papi, ¿hace cuánto no va al estadio?
1: Oh, mi hermanito, hace como 2 años.
0: No me digas esa vaina,
1: Oiga, hace ratito no he podido ir, pero siempre apoyando, siempre alentando al equipo.
0: Ok, mi brother, listo. Entonces, ya te voy a contar qué tienes que hacer por interno para enviarte tu bonita y te vayas a una al Romelio Martínez. ¿Listo?
1: Dale, papi, soa.
0: Tira una vez más. ¡Eso te pasa por estar en modo!
3: ¡Mil! Ya tenemos un ganador, Mex. ¡Ganaste! ¡Ganaste!

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1: Bienvenido aquí con el animal de animales. Bienvenido a Parche.

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1: Para ganarle al Junior, tienes que matarlo. ¡Vamos, Junior! Con toda hoy. Estadio Romelio Martínez se viste completico de rojo y blanco para alentar al tiburón. A los que estaban preguntando por el tema del estadio virtual en el Malecón, lastimosamente no va, fue cancelado en los últimos minutos. Así que, si usted tenía pensado ir a ese parche, arme su parche con sus amigos por otro ladito para que se vayan a vivir esta emoción del fútbol. Hoy, gran final, Junior Nacional. Los primeros 90 minutos de la final de la Liga Colombiana. Y ahí está Junior, ahí está tu papá. Lo daban por muerto. Decían que no podía, que no llegaría. Y ahí está el tiburón, mostrando sus dientes listos para morder.

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0: ¿Cómo dice? Junior, tu papá, los demás valen.
1: ¡Mierda! ¡Vamos, Junior!
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4: Salome reina. Silvestre mi hermano. Sirve de otro. Vamos a ver.

de Santita del Junior. Masita, ¿qué dice? 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
0: 6:00 p.m. con 3 minutos en Mix Radio.
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1: ¡Epa! Miren, miren qué locura. Miren, miren qué pasión. Este es el glorioso Junior que viajó a medallo y salió campeón. ¿Dónde están los junioristas? A ver, ¿dónde están los junioristas? La gente que está activa a esta hora va rumbo al estadio Romelio Martínez. Que se reporten a esta hora. Me digan a través de notas de voz. Me digan J Flow. Voy rumbo al estadio Romelio Martínez a disfrutar del gran partido. Si ya estás en él, ¿dónde andas? ¿Dónde te vas a ver el partido del Junior hoy? Junior manda, Mix comanda. Somos la emisora que comanda. La emisora que la da toda, bebé. Que si que, ganamos este año en Carnaval. ¡Arriba, juniorista! Bueno, lo voy a reportar de una. Voy a reportar a los oyentes, ¿ok? Yo soy J Flow, aquí estoy, lo voy a acompañar. Desde este instante vamos a pasarla bueno, ¿no? Andrés se fue para el estadio Romelio Martínez a alentar, a apoyar al Junior de Barranquilla. Yo aquí estoy. En cabina, desde cabina, me voy a disfrutar del partido del Junior, ¿ok? Voy a narrarle los goles y toda la película, ¿sí o no? Vamos con todo, vamos con fe. Apoyar a nuestro Junior. A nuestro Junior.

0: campeón.
1: Vamos, Junior, vamos, Junior. A ver, ¿qué dicen los oyentes? A ver, empieza una nota de voz. Repórtense de una. Vamos a saludarlo. La gente que me pregunta por boletas, las boletas se acabaron. Ya no hay boleta. Lo que fue, fue. El que ganó, ganó. El que no, que se lo vea en casa, que se vaya a tomar la fría, agarme el parche con los amigos. No sé.

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1: Eso, vamos a ver qué dicen los oyentes a esta hora. Hola, hola, hola, hola, hola.
2: Reportamos desde la casa, Puro Calle 13, activo.
1: Eso, papá, saludos para todo ese combo. Para ustedes, ¿cuándo queda el marcador hoy? Háganmelo saber en el WhatsApp. Más de uno está listando la fría porque van a disfrutar del partido del Junior. Hola, hola, hola, hola, hola, hola.
3: DJ Flow, mi hermanito.
1: Cuéntamelo todo, ¿qué está pasando?
3: Junior manda.
1: Eso.
3: Manda.
1: Eso, papá.
3: Sintonía, Junior gana hoy 2-0.
1: Eso, vamos con toda.
3: Ir a Medellín.
1: Eso me gusta. Vamos con todo, vamos con toda.
4: Papi, activo, activo, los puerta a puerta de la 93 con la viajadera.
1: Uy, ¿cómo?
4: Y con el Junior. Junior manda, Mixco manda. Eso. Saludos al Tarzán, al
1: vaya.
4: Kevin,
1: vaya.
4: Al Barba,
1: ajá.
4: Al Corocito, al vaya. Pollo.
1: Ajá. Oye, saludos para todos esos combos que están activos a esta hora, escuchando mi radio, la emisora que está comandando. Quiero poner modo mix a esta hora, Jorge Arroyo, la gente de Arroz con Todo, Fresas con Todo también, hombre, que me manden una Fresas con Todo aquí a la emisora. La gente de Arroz con Todo y Fresas con Todo, dímelo, Jorge Arroyo, que está en modo mix, me dice.

0: Campeón, más oyentes, hola.
1: Hola, ¿qué tal? Jay Flow.
0: Dímelo, papi.
1: Hoy Junior manda. Eso. Y Miss comanda.
0: Eso me gusta, esa es la actitud, buena energía, hola.
2: Junior manda, hoy 1-0 ganando tu papá.
0: Vamos con todo, vamos con toda. Vamos con toda, camino al Romelio Martínez en modo mix.
3: Ey, mijo, sorprende más bien que pase con Sanguipapa si sacaron esas boletas, mijo.
0: Ah, bueno, buena idea, buena idea, buena idea. Pendientes, enviarme la palabra a Sanguipapa porque en cualquier momento pago por ustedes con el Money Mix. Recuerda que Mix es la emisora que paga por ti.

0: Don Omar, sonando aquí en Mix Radio. La que está comandando, baby. Papi, estamos activos, dándole toda, metiéndole el flow, poniendo aquí ya mismo Mix, se llama Jangueo. Bueno, mi gente, 6 de la tarde con 30 minutos. A tan solo una hora de que arranque el partido del Junior, porque Junior manda y Mix 103.9 comanda. Somos la emisora que comanda en toda Barranquilla, bebé.
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0: ¡Eso! Vamos para arriba, vamos para arriba. Junior manda, Mix comanda. Oye, la gente que no pudo ir al Estadio Metropolitano, voy a pagar por ti la salchipapa. Digo, al Estadio Romelio Martínez. La gente que no pudo ir al Estadio Romelio Martínez, que lo va a ver en casa, también puedo pagar por ti la salchipapa. Se viene el Festival de la Salchipapa el 5, 6, 7 y 8 de junio en la Plaza de la Paz el próximo fin de semana. Le vamos a pasar espectacular y en modo Mix, ¿ok? Envíame la palabra salchipapa y entras a participar. Si estás en casita, envíame la foto selfie. Si vas en tu carro, envíame la foto selfie. Importante inscribirte, ¿ok? Con la palabra salchipapa, envía la foto selfie a ver dónde anda. Si tienes la camisa del Junior puesta. Y salió campeón, papi. Estamos en modo Mix, Mix Radio. La emisora que comanda en Kiyami. Por todos los verdes de la ciudad. La estamos dando toda. Le estamos metiendo el

0: Bueno, seguimos aquí en Modo Mix. Mix Radio, la emisora que está comandando. Que diga que hoy juega Junior. Junior mande mis comandas. Vamos a poner Modo Mix a esa hora. 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Javito y la gente de AliExpress que hoy pueden verse el partido ahí donde Javito también. AliExpress en Modo Mix. Saludos para todo ese convete que están escuchando mi radio. La emisora que comanda. Dímelo, Javito, en Modo Mix. Súbelo. ¿Cómo? Bueno, en este momento voy a recibir notas de voz de ustedes también. Para que ustedes se reporten y me cuenten cuánto queda el marcador de Junior hoy. Y la gente que quiere salchipapa de una, pónganse modo mix. Vamos, vamos, vamos, vamos. Junior, vamos. Hola, hola, hola, hola, hola, hola.
1: Hey, Junior manda mix, comanda.
0: Eso. Dígamelo, Junior manda mix, comanda, Junior manda mix, comanda, Junior manda mix, comanda, Junior manda mix, comanda, Junior manda mix, comanda. Por acá me escriben, J-Flow, Junior gana 2-1. 2-1, vamos con todo, vamos con toda. ¿Qué dice George? George dice, hola.
2: Junior manda mi comanda, mi queda 2-0, mi pobre de Muriel, mi.
0: Con toda, papá, con toda. Apoyar a nuestro Junior. Junior manda mi comanda, hola.
3: Junior manda mi comanda, Junior manda mi comanda. Ey, para la mesa salchipapa, para decirme hoy de reconcilio, vale, yo aquí dejado.
0: Va a reconciliarla con la salchipapa en modo mío.
4: En Dubai, pero
0: habitamos activos.

0: ahí, ahí, párame ahí. No, está la vaina, está la vibra alta.
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0: Bueno, atención, ahí estamos. Hoy juega Papá Junior rumbo al Romelio Martínez. Escuchando mi radio, vamos por la 12.
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0: Ok, es el perreo Mix. Por aquí por Mix Radio, la emisora que está comandando, la que la está dando

¡Eso! ¿Cómo? Bueno, atención. La gente que va en su carro, la gente que está en casita, manda su foto selfie, entre los que me han enviado la palabra salchipapa. Porque voy a pagar por ti la salchipapa. Y me contestan como debe ser. De una. Ya saben la clave mix, ¿ok? No se la voy a repetir. La nueva clave mix. Si me contestan como debe ser, se lleva su salchipapa. Listo, aquí voy.

0: Aquí vamos devolviendo llamadas. Vamos a ver. Devolviendo llamadas en este momento. A ver. Devolviendo llamadas. Vamos a ver. Si contesta como debe ser, se lleva su salchipapa. Va a conocer a Yaper, parece.
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0: No.
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0: Bueno, te voy a dar una pista. Yo estoy modo. Y síguela.
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0: Muy bien. Casi que no, pero sí. Casi que no, pero sí. Bueno, te voy a hacer una pregunta. Si me la contestas, te llevas de una tu salchipapa. Papa esa. ¿Cuánto queda el marcador de Junior hoy? Cuéntamelo todo.
1: 2-0 gana Junior.
0: La pelota la lleva por la punta derecha Muriel. Muriel mira por dónde. Se lleva uno, se saca uno, se saca otro, le pega a Muriel y... ¡Eso!
2: Ya tenemos un ganador, Mex. ¡Ganaste!
0: ¡Acabas de ganar tu salchipapa! ¡Eso!
1: ¡Firme!
0: Y eso te pasa porque Mix, diga, paga por mí, porque Mix...
1: ¡Paga por mí!
0: ¡Eso! Quédate en interno para tomarte los datos y vaya por tu salchipapa. Oye, Junior, mande mi comanda. Vamos pagando por ti la salchipapa todo porque hoy juega Junior. Hoy juega papá la gran final al Junior ante Nacional.
2: ¡Miren qué locura! ¡Miren qué pasión!

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0: Ya marcamos las 6:59 aquí en Mix Radio.
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1: Se paraliza el mundo. ¡Ah!